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1: 5 y 51.

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buenos días, amigos oyentes de toda la provincia de Padre Abad. Hoy miércoles 22 de julio de 2026, año de la esperanza y el fortalecimiento de la democracia. Sí. Buenos días y bienvenido a su informativo con la conducción de Rubí Díaz Pérez y Darío Macedo Figueroa. Un saludo muy especial a todos esas mujeres que desde horas de la mañana, de la madrugada, hacen la limpieza pública, amigos de la radio. También vamos un saludo a todos esos agricultores que trabajan de día a día en el campo para producir sus cosechas. Porque anoche tuvimos una fuerte lluvia, pero como quien dice, la lluvia es una bendición, amigos oyentes, para que florezcan las plantas en el campo. Ya tuvimos varios días de un veranito fuerte, pero

0: todo se va superando. El clima ya no se entiende, amigos oyentes, porque ya no sabemos cuándo es verano y cuándo es invierno. Quizás porque nosotros mismos estamos destruyendo el bosque, amigos oyentes. Pero, como quien dice, hay que seguir trabajando, amigos de la radio. Vamos a tener información muy importante el día de hoy. Adelante, Darío.
1: Buenos días. Hoy debemos ser ministerios para hablar sobre lo que llamamos el pulmón de la humanidad, que es toda la vegetación de la Amazonía peruana. En 1972 hubo una serie de reacciones colaterales en muchos países altamente desarrollados. Eso obligó a las organizaciones internacionales de convocar a la cita cumbre de Río de Janeiro, donde han sido invitados los científicos de todo el mundo y la presencia de los presidentes de las repúblicas de ese nivel y género. Participaron 153 presidentes junto a sus dos científicos. El evento fue uno de los más importantes del mundo. Y este informativo, hace 31 o 32 años, empezó a hablar sobre este asunto. Muchos, inclusive ingenieros improvisados, empezaron a criticarnos, indicando que estamos al margen de la ley, es un asunto que desconocemos, pero nosotros hemos seguido igual, porque hemos participado en ese evento, amables oyentes. ¿Se acuerdan ustedes? En 1972, el 31 de mayo, se dio el terremoto en la ciudad de Huaraz, Ancash. Eso ha generado el movimiento de los científicos de todo el mundo. En el año 72, el Japón invitó a los científicos y representantes especializados de todo el mundo a una cita cumbre en ese país. Se cumplió. En 1972, ese mismo año, el 31 de mayo, se dio el terremoto en la ciudad de Huaraz. Y escuchamos nosotros, por casualidad nos encontrábamos haciendo un estudio de investigación, los alumnos de la Universidad Católica, y eso lo recibimos en la zona de Huancayo, amables oyentes. Terremoto destruyó a Huaraz, perdiendo 123 mil vidas, amables oyentes. Yo no había terminado de escuchar, pero yo caí desmayado, porque muchos se preguntaron por qué, después se enteraron que yo era huaracino. Entonces, sí, no se va a desesperar, amables oyentes, que tú escuches. El terremoto destruyó a todo Huaraz. Allí nomás caí, no he escuchado demás comentarios. Inmediatamente agarré y en ese estudio de investigación que estábamos, gracias al profesor, él pensó con sentido común, inmediatamente los 30 alumnos hemos vuelto a Lima. Estábamos un trabajo de investigación y justo en la zona de Huancayo, donde uno de los compañeros, su papá tenía una hacienda que verdaderamente interesó al profesor, y por eso fuimos a hacer investigaciones por esa zona. Inmediatamente, amables oyentes, volvimos

vivo. Pero ya en el tránsito que dábamos, escuchábamos, ya no hay pase, no hay intermediario en toda la región antes. Oiga, yo estaba ya privado. De todas maneras llegamos, he reaccionado, ya estaba la noticia para todo el mundo, amable señor. Llegamos a Lima, yo a mi domicilio, y encontré en la sala donde al ladito está mi cuarto, 5 cajas. Yo dije, ¿qué pasó? Eso era una encomienda que han traído mis primos hermanos que estudiaban en diferentes países del mundo. A ellos les agarró un terremoto en el aire. Entonces ellos llegaron, como no había tránsito, determinaron inmediatamente volver a sus países. Yo reaccioné, amables oyentes, un asunto que nunca me voy a olvidar. Estaba amarrado en una cama, mis brazos, mis piernas amarrados. Me desperté tranquilo, recién reaccionaba. Y empecé a actuar. En esos momentos escuché que calculaban unos 125 mil muertes en todo Huaraz, de los cuales, amables oyentes, se movieron los países de todo el mundo. Inmediatamente, amables oyentes, se dirigieron al Perú con el salvataje. Los países altamente desarrollados están preparados para esos adultos. Pero quiero terminar esta chiquita crónica para indicarle el fondo del terremoto. Los aviones en la zona de Anta, ahí queda la pista de aterrizaje de Huaraz. Todavía no estaba debidamente sólida, pero ya había permanente. Quien eso llegó al aire parecían gallinazos, cóndores en el cielo, más de 20, ¿no? Los aviones no podían aterrizar porque en el centro de la pista había una peña grande, más o menos lleno 50, 60 toneladas de peso. Es decir, esa piedra ha rodado del cerro el movimiento y se quedó a un costadito de la pista de aterrizaje, pero el avión de Cuba, donde se vende, traía un hospital para instalarlo. Y esa fuerza, esa tecnología, amables oyentes, también Hércules pisó pista, amables oyentes, e inmediatamente sacaron todito los requisitos de los aviones. Al final de la pista empezaron a instalar un hospital.

van a aterrizar esos aviones, no sé de qué país del mundo. Empezó el trabajo, amables clientes, y de todas maneras se enfrentaron a un desastre que ha conmovido al mundo. Todos esos asuntos, amables clientes, han incomodado especialmente a los países que tenemos relaciones diplomáticas. Allí se ha visto cómo la acción de los países altamente desarrollados están preparados, amables. Cuba instaló inmediatamente, en una media hora, un hospital grande. Y muchos heridos que estaban en Huaraz fueron trasladados desde cielo, que estaban en estado coma por si acaso, pero han salvado centenares de vidas, amables oyentes, porque ahí estaba un equipo de médicos especializados. No quisiera hablar más de profundidad, ese terremoto ha sido el que ha conmovido al mundo y indicó que casi del mismo tipo, o que ha sido creo de 8.5, 9 grados de movimiento, entonces generó la reunión científica del mundo. Se debe decir, en 1972, estaban invitados todos los presidentes del mundo, amables oyentes, junto con sus 10 científicos. Resultados, se presentaron 153 presidentes, cada uno con sus 10 científicos, llegando en conclusiones y anticipando que es el inicio de la destrucción, a eso se llama reacciones colaterales del globo terráqueo. Es decir, ese tipo de reacciones de temblores, las aguas se van a subir, no solamente de los ríos, de los mares, todo eso lo indicaron los científicos. Y que me hemos participado, ¿cómo nos vamos a creer a gente intelectual que estaba en ese momento, amables oyentes? Y nosotros hemos empezado como periodistas donde hemos estado sobre esta situación. Y empezaron, amables oyentes, a producirse estos desastres. Hay como 22 desastres desde esa época hasta ahora. El último más trágico ha sido también de Venezuela. A esos movimientos que trae millones de casos ya insalvables, a eso se llama pues el movimiento telúrico del mundo. Y nosotros aquí hemos hablado y algunos inclusive no querían criticarnos, pero pensaban de lo que hablábamos, era mentira. Pero ahora cuando estamos por las calles, por el banco, nos dicen, señor Maceo, usted dijo la verdad, disculpe, yo dentro de mi ignorancia pensaba que usted estaba asustando al pueblo. No, de ninguna manera, porque si no hace rato las autoridades a uno lo pueden detener. Usted tiene que hablar en esas reacciones colaterales si usted ha conocido, es científico, es ingeniero químico, es decir, especialista. Nosotros hemos tenido la oportunidad, después del terremoto de Huaraz, ser invitados. No ha sido porque es bonito, nada, sino hemos concursado. Y como también para, me fui a Japón concursando, he vuelto, estaba preparadito, gané, nos hemos ido dos a esa reunión. Por eso desde ahí les hemos indicado, ¿acaso acá le hemos propuesto, señores, necesitamos una compañía de bomberos? Y señores, hace 30 años hemos hablado de eso. Y hasta ahora, ninguna autoridad consolida ese equipo que es necesario. Inmediatamente pido a los señores alcaldes de toda la provincia de Paraná, nos escuchan de la región Ucayali, y los vecinos, regiones, tenemos que estar ahora preparados. Se cumple lo que hemos dicho, porque hemos tenido la oportunidad de estar en esa reunión científica. Y estoy seguro en cualquiera de estos días o años va a haber otra segunda reunión donde estoy seguro que no solamente participarán 123 presidentes de la República y científicos, sino van a ir, yo calculo,

por lo menos el 75% de los presidentes de todo el mundo van a estar presentes en esa reunión, y una vez para poner como ley, obligar con ley, que los pueblos, las ciudades, por muy chiquitas que sean, deben estar preparados, porque las reacciones colaterales ya empezaron con fuerza. Por eso pedimos a las autoridades que ríen a algunas personas. No, señores, nosotros somos la selva, somos la única industria del mundo que fabrica el oxígeno. Es el único país que contiene el 70% del agua dulce para todo el mundo. Tiene una vegetación que eso modera al tiempo de todo el mundo. Y en una oportunidad de sus trabajos científicos, el sabio Santiago Antunes de Mayolo, él es un natural peruano de nacido en Aija, ha sido el jefe del programa de química en la Universidad Nacional de San Marcos y llegó hasta ser científico y sabio. Y en el laboratorio los norteamericanos no quisieron darle ese grado que tenía el compatriota Santiago Antunes de Mayor. Hubo una reunión de los países altamente desarrollados y determinados. ¿Quién es Estados Unidos para que se oponga a un cargo científico, señores? Ese Santiago Antunes de Mayor, que es un peruano, natural de Aija, del Perú. El Perú tiene riquezas, tiene de todos los recursos biogenéticos para la asistencia o existencia del hombre. ¿Acaso esos investigadores científicos vienen a visitar el Perú por la zona del Cusco? Todas esas son zonas estratégicas de cualquier tragedia, más excelentes. Por eso los científicos tienen que empezar a estructurar al pueblo peruano con la presencia del control ambiental. Ese es el trabajo de la ciencia, de los científicos amables oyentes. Y hasta ahora no tenemos, cuando hace tiempo se hubiera ya, por decir, la Facultad de Ingeniería Científica del que existe en San Marcos, entonces debe ya de una vez instalar el control ambiental. Ese va a ser el laboratorio donde nos indique en qué lugares del mundo se van a producir los terremotos, es decir, reacciones colaterales desarmables a los países más grandes del mundo. Se dan cuenta que los mismos países desarrollados no se preocupan, pero eso ha sido determinado en esa reunión científica, amables oyentes. Han dicho que en claro el pulmón de la mujer de la Amazonía peruana, allí debe instalarse el primer laboratorio del control ambiental. En este caso, tenemos uno de suerte. Eso nos empezaron nosotros en Pucallpa. Se ponían a llorar. Se ponían inclusive muchas madres a llorar, escuchando. Y tampoco no nos creían. Y ahora, vayan a ver. Diferentes medios de comunicación de Pucallpa, región Ucayana, y ahora está regando toda la Amazonía peruana. El aparato más grande del mundo va a estar ahí, en el pueblo peruano, donde aquí se debe instalar el control ambiental. Ese aparato va a ser manejado, por ejemplo, por la Facultad de Ingeniería Ambiental. Precisamente por ese desastre, la primera Facultad de Ingeniería Ambiental se ha instalado en la Universidad Santiago de Mayolo, en Huaraz. Es la primera facultad en América Latina de las universidades que ha empezado a caminar en la formación de ingenieros ambientalistas. Dice que ahora casi todas las universidades tendrán, ¿o no? ¿Nuestra Universidad de Ucayali tiene? No. Entonces es selvático. Y Quito tampoco.

son más antiguos. Es decir, ¿por qué hay más desoyentes? Porque esas universidades, ¿quiénes lo manejan? La maldita politiquería barata. ¿Qué es lo que pasó con la región Ucayali? ¿En qué situación necesita esa universidad donde...

0: indicarles ese laboratorio ambiental debe ser instalado en la Amazonía, así han dicho los científicos, porque ese es su ambiente, pues del control de cualquier desastre del mundo. Por eso de repente Lima,
1: hola,
0: San Medino, pero ratito, señor, la Amazonía no es el Perú. Hace años la Amazonía ha sido olvidada, amables oyentes, solo se han dedicado a destruirla a través de los madereros y una serie de carreras técnicas y ambientales han metido para destruirlos. ¿Cuántos miles de hectáreas están destruidos en la Amazonía peruana? Eso es una alta responsabilidad de los científicos peruanos, los gobiernos de turno. Especialmente con los madereros, deben poner un tabalé hasta ahí, dos veces, señores, porque estamos destruyendo el mundo. No nos damos cuenta por la maldita ignorancia, y esa es la verdad. Por eso yo pido a las autoridades, ya llegó la hora, si no pregunten a la policía, ahí tiene su ley sobre el control ambiental. ¿Cumple la policía? La Fiscalía de la provincia de Panamá tiene esa responsabilidad de controlar, ya que no hacen los ingenieros agrónomos, etcétera, etcétera. No cumplen con este mandato científico. Entonces ahí está el señor fiscal provincial, especialista en ambiental. Quiere convocar una reunión de niveles y una vez educar a toda la Amazonía peruana. ¿Por qué no lo hace? Por su falta de preparación, nuestros profesionales. Por eso yo digo, esos profesionales son de la Universidad de Chacra. Esa es la verdad. ¿Con quién se mete a una universidad que no vale la pena? No está para formar profesionales para enfrentar este asunto. Simple y llanamente van a esas universidades de Chacra. ¿Para qué? Terminan como sea. ¿Y qué pasa? Se convierten en empleaduchos. ¡Empleaduchos! No, señores, las universidades están formando a esos profesionales en las diferentes especialidades de controlar y formando a estos profesionales. Ya está ahora, ya está más fuerte las reacciones colaterales en el mundo. Entonces, ojalá nos están escuchando las autoridades civiles, políticas, militares de la provincia de Panamá, especialmente de la región Ucayali. Ese señor gobernador hace rato hubiera ordenado a la universidad de instalar el laboratorio ambiental para saber ya, a través de los medios de comunicación, señores, dentro de 2 horas va a haber un movimiento de tal grado de destrucción, entonces el pueblo se prepara. ¿De dónde sale eso? Del laboratorio ambiental. Y ahí se controla todos estos desastres que se van a dar en el mundo. Muchos por su ignorancia. No diremos incapacidad, sino ignorancia y falta de un programa de las universidades del Perú. Debemos tener ya por lo menos unos 5 controles ambientales, entonces ya anticipamos a la población a prepararse, porque eso se va a dar. Pedimos a los autoridades de la provincia de Panamá, al señor alcalde, al padre del pueblo. Justamente él ocupa el más alto cargo de ese organismo llamado Defensa Civil. Tenemos un grupo, un equipo para enfrentar estos asuntos, estos pequeños y grandes desastres. No hay por qué. La ignorancia, la falta de preparación de los gobernantes. Y de eso a veces se incomodan. Y repito, señor, nosotros los periodistas somos los más que tenemos el riesgo inclusive de perder la vida. Por eso, inclusive la observación, de hacer unas críticas sin tener un conocimiento científico, pero nosotros hemos estado ahí, por suerte, señor, ha sido

Piedra, asamblea de los ambientalistas ya realizado en Chachapoyas. Allí se han ido los fiscales de todo el Perú, los policías especialistas en ambiente, amables redes. ¿Y dónde están las reacciones? ¿Dónde está el resultado de esas reuniones científicas? En ningún lugar del país. Señores, por favor, pedimos acá al señor alcalde, como presidente de Defensa Civil, esa es su responsabilidad. Debe convocar a las autoridades civiles y políticas militares al pueblo urbanizado para prepararnos a la vez. Miren, solamente ese proyecto de la compañía de bomberos, no lo hemos dicho, porque es un juego, un asunto que no tiene objetivos y trabajo que realizar. No, señores. Esa compañía de bomberos debemos tener acá por lo menos siquiera unos 3 tanques de agua para socorrer. Va a haber incendios, amables oyentes. Como ha dicho un científico, puede ser ubicado en cualquier punto del mundo. Hay calentamiento global y eso va a generar el incendio, especialmente en las zonas como la Amazonía peruana. Se va a incendiar los grandes bosques y eso va a generar peor, va a poner en peligro la vida de los seres humanos de todo el mundo. Yo te acuerdo cómo han hablado claro los científicos. Y nosotros, que ya han sido determinados por los científicos, es la zona de control del mundo ambiental. Y miren, seguimos dentro de nuestra ignorancia. Por eso yo pido a los alcaldes, escuchen bien, ahí está su ley de defensa civil. Antes se llamaba la JAMA, ¿se acuerdan? La Junta de Asistencia Nacional. Eso ha sido transferido a la ley de defensa civil, está dado por ley. Los alcaldes tienen en su escritorio, tienen que generar una serie de reuniones para controlar las reacciones colaterales del mundo. Háganlo, señor alcalde, aunque sea tarde, pero yo creo que obliga a toditas las autoridades para que después no digan que nosotros estamos hablando mal de las instituciones, de las autoridades. Señor, aquí los primeros ahorita que debe capacitarse un equipo de técnicos del control ambiental. ¿Quién es responsable? El señor, el papá del pueblo, el señor alcalde. Por eso, nosotros pedimos, señor alcalde, convoque a una reunión multisectorial, porque este es serio. Este es un caso ambiental que va a chocar todito los pueblos del mundo. Y como nosotros somos los responsables de ese control ambiental, no lo hacemos hasta ahora. Contrariamente, seguimos destruyendo los bosques, amados hijos. Otorgando miles de hectáreas a empresas privadas. ¿Acaso no sabe el gobernador, el alcalde, no sabe lo que están fabricando con un asunto que tiene sentido común? ¿Por qué no reacciona? Se justifican, no, yo me sirvo preparado para eso, que me refiero, pero no, señores. El alcalde es el presidente de Defensa Civil, el organismo mundial que se formó en Río de Janeiro, 1972. Al 82, 92, 2002, 2022, señores, estamos llegando casi a 50 años y no hay organismos de control ambiental y los desastres están a la vueltita, están en la puerta. Por eso pedimos, señor alcalde, por favor, usted convoque a todas las autoridades y esa junta directiva del más alto nivel de la provincia va a tener que invitar a los distritos, desde los centros poblados, distritos y provincias, a instalar el laboratorio del control ambiental. Ya tenemos universidad. Tenemos que llamar también al rector que

inmediatamente se integren a este equipo con sus técnicos y científicos para instalar ese laboratorio. Eso es de emergencia, señor alcalde. Por eso después lo digan, de repente, que nosotros nos estamos metiendo en asuntos que no nos competen, no, señores. La prensa es responsable total del control ambiental mundial. ¿Me dejo entender? Es nuestro trabajo. No solamente responsabilidad, es compromiso que tiene sentido común. Por eso le estamos invitando. Mañana no vaya a salir que estamos contra el alcalde, que por acá con conceptos baratos. Con comunicadores que no saben dónde están parados. Nosotros nunca hemos insultado a ninguna autoridad política, civil, religiosa. Al menos yo he agarrado un hábito. Pero cuando hay que hablar, lo decimos en el marco de la verdad. Que garantice la ley. Porque si no, yo estaría pues insultando a las autoridades. No, señores. No repito, tampoco es redundancia. Pido al señor alcalde y todos los alcaldes distritales y centro poblado una reunión inmediatamente para estar preparados. En cualquier momento, escuchen muy bien. Ese maldito terremoto va a destruir, quiere hacer desaparecer a la Amazonía peruana, que es la zona que defiende y da la garantía para todo el mundo, para que tengamos agua, para controlar la temperatura en la persona. ¿Se dan cuenta? Porque hay en verano, en invierno, precisamente todos esos asuntos son tratados de un ingeniero ambientalista. Ya tenemos centenares, pero ¿por qué no reaccionan a mano siguiente? Desde 1970 se creó, como le estoy haciendo redundancia, por primera vez en el Perú se instala en la Universidad de Guarat, nueva, joven, la primera facultad de ingeniería ambiental. Ya tenemos centenares de especialistas de las universidades de Lima, ¿y qué hablar? ¿Dónde están? Ellos deben estar en la Amazonía peruana, en las cinco regiones que tenemos. Sus universidades deben instalar un laboratorio ambiental para controlar los desastres. Y para ejecutar ese proyecto se han comprometido los presidentes de todo el mundo. Sabemos que no tenemos científicos, pero ya tenemos profesionales. ¿Acaso el presidente de la República, a través del alcalde, del gobernador, soliciten la instalación de los controles ambientales? Sí, señor, hace rato hubiéramos salido. Estamos a la aventura frente del desastre, está en la puerta, más de eso. Por eso, señores alcaldes, no se incomoden. Nosotros no les estamos insultando, no estamos hablando mal de ustedes, sino ese asunto del control ambiental debían haberlo tratado ya desde 1970, 71. ¿Cuántos años han pasado? Muy nada, madre suiza. Nosotros ya les he dicho, somos la única industria del oxígeno para todo el mundo. Y también quiero hablar una situación, no vaya a haber un enfrentamiento, mis amigos madereros. Nosotros no estamos en contra de sus intereses, en contra de su trabajo, sino la traída abajo de los árboles sin poner el repuesto es destruir y agilizar que muchos países del mundo sean víctimas de un huracanado. Ya se dio en Hughes. Es uno de los estados del amigo país de Estados Unidos. No ha llegado ahí un ventarrón de 500 kilómetros por hora y lo ha limpiado. Hughes, una ciudad grande, técnica, arquitectónica, ha quedado como si fuera una pista de aterrizaje. Y eso hace 4 o 5 años. O sea que están acelerando las reacciones colaterales. Por eso yo me han comunicado a mis amigos que los madereros se van a dar vuelta. Un ratito les digo, yo estoy hablando lo que va a producirse, lo que está produciéndose en el mundo.

único salvable que es. ¿Quién es, hermanos oyentes? Es la Amazonía peruana. ¿Cuántas hectáreas hemos destruido? Y eso está generando estas reacciones colaterales en todo el mundo. Va a llegar un momento que los países altamente desarrollados se van a apoderar del Perú. ¿Para qué? Para comprar el pulmón, porque es el pulmón de la humanidad y es un interés universal. ¿Quién va a reaccionar? Eso esperamos, amables oyentes. No tenemos universidades de alto nivel en Lima, en los diferentes puntos del país. Ya han debido de instalarse la Facultad de Ingeniería Ambiental y desde la Universidad de la Amazonía Peruana, que somos cinco, ya debemos estar controlando cualquier movimiento. Indicar oportunamente para bajar la cantidad de muertes que se van a producir en estas reacciones colaterales. Así lo dijeron los científicos. Va a dejar de relacionar este enemigo de la universidad, generar temblores de 4 grados, de 5. Dentro de poco, lo que se estaba refiriendo para la época que estamos, va a ser por encima de 8 o 9. Eso es destruir a las ciudades del mundo, amables. Espero que esta opinión convertido en un editorial. Estamos para discutir con ese ingeniero. Hay ingenieros y ambientalistas caminando en nuestro medio. ¿Qué están haciendo? Nada. Y están ahí para reunirse con las autoridades. Ellos deben ejecutar lo que estamos indicando, lo que estamos sugiriendo. Esos ingenieros ambientalistas deben estar en las universidades, en los centros educativos, inclusive antes que empiecen las clases el próximo año, incluyan como parte del programa educativo este asunto, el control ambiental, para que ese chiquito, cuando ve que su mamá, su papá están trayendo un barro abajo, lo queman, lo parten con cierre, le diga: mamá, no hagas eso, porque ese es el pulmón de la humanidad. Queremos llegar hasta ese momento que esos niños de las escuelas, de los colegios reaccionen, ya que los adultos no lo hacen, ¿no? Esperamos, señor alcalde de la provincia, con todo respeto, que inmediatamente llame a una reunión multisectoral, que ahí va a salir el equipo. Ahí vamos a estar los hombres de defensa para plantear estos asuntos y estar preparados. De inmediato, por ejemplo, estoy seguro, el actual presidente de la República, usted, señor alcalde, pide dos tanques nuevos, todos acatados, ya se van a decir, con los turles y con monedas. ¿Quién sabe? Tiene sus técnicos, pero como nadie dice nada, el municipio de Panamá debe estar debidamente, señores, debidamente con maquinaria, con vehículos, todo para enfrentar estos asuntos. Aunque tarde, para ustedes yo les he dicho hace 30 años atrás, pero estamos seguros que el señor alcalde va a llamar de emergencia a todas las autoridades civiles, políticos, militares, y ahí cada uno tiene las funciones. Los hombres de defensa van a estar permanentemente en manos oyentes, comunicando todo el trabajo, toda la planificación que determine defensa civil, cuyo presidente, máxima autoridad, es el señor alcalde de la provincia. Somos los alcaldes de los distritos, de los centros poblados, amables oyentes. Por eso en esa reunión multisectoral inmediatamente se va a empezar a educar, a tecnificar a la población para enfrentar esos vientos huracanados. Esa, la subida del calentamiento global. Señores, no estamos insultando, no estamos tratando de incomodar a nuestras autoridades. Estamos utilizando de un asunto científico que se realizó en 1972 y hasta ahora no hacemos absolutamente nada. ¿Cuántos laboratorios instalados hubiéramos tenido en la Amazonía de emergencia? Son los cinco departamentos amazónicos. ¿Por qué no se han preocupado? Y decir la improvisación. Por eso ojalá que esta observación que estamos haciendo, que tiene sentido común, y si nuestras autoridades entienden que estamos nosotros al margen de la ley, llévanos con la ley de cada institución del Estado, sea civil, político, militar o religioso.

0: Carlos, estamos para aclarar. Ha sido el editorial del programa. Adelante, director.
1: 6 de la mañana con 41 minutos, amigos oyentes de toda la provincia de Padre Abad. Amigos oyentes, en una revisión de las hojas de vida presentadas ante el Jurado Nacional de Elecciones, señala que 20 integrantes del nuevo Congreso bicameral no cuentan con título universitario. La información ha generado un nuevo debate sobre la importancia de la formación académica y la experiencia profesional en los cargos de representación política. Cabe recordar que la legislación peruana no exige un título universitario para postular ni ejercer el cargo de congresista, amigos oyentes. Por ejemplo, el hermano de Pedro Castillo, ¿no? Un agricultor ahora va a ocupar una curul del Congreso, que no tuvo ni primaria completa, amigos oyentes. Va a ocupar una curul. ¿Qué diablos nos van a legislar ellos las leyes ahí en el Congreso? ¿Qué es lo que van a hacer cuando no tienen preparación? Solamente son elegidos por el chauvinismo, amables oyentes. Son de más de 20 personas que están en esas mismas condiciones.
0: Amables oyentes, nosotros sobre estos asuntos hemos hablado desde hace años atrás, inclusive algunos que eran alcaldes o han pasado de ser alcaldes que sin un nivel educativo, técnico y profesional, los resultados son negativos. Nosotros nunca hemos insultado, sino tenemos que poner en juego zapateros a sus zapatos. No es que se tiren la pata. Si no, ese es un hábito, se llevan la plata, que es precisamente para una serie de obras que tienen sentido común para el desarrollo humano, para el desarrollo de los pueblos. No tienen una carrera profesional, no tienen un nivel técnico. Entonces, sin querer, queriendo, se dan cuenta que se han tirado la plata. No han sabido cómo otorgar ese dinero, trasladarlo, ejecutarlo. Nosotros no estamos contra ese derecho del ciudadano que tiene toda la habilidad para poder integrarse en todo el proceso de desarrollo, desde el presidente de la República hasta el último funcionario de los municipios. Pero tenemos, señores regidores, solitos, analfabetos, yo no estoy citando. Alcalde, sin una carrera profesional. Teoría, ninguna especialidad. Ahí están los resultados. No es que se tiran la plata. Malgastar los dineros, eso sí. Por eso nosotros hemos pedido y seguimos ya desde hace años atrás. Antes acá en la provincia de Padre Abad, porque en la ciudad de Guayaquil había dos copos de semana y nada más. Ahora todos los más del 70% son profesionales. Están llanos para ocupar los cargos. Pero no pues, a cualquier improvisado, va a ser un fracaso. A eso ya estamos referidos desde hace tiempo, que se está hablando. Pues contra la autoridad, contra el derecho personal. Pero ahí están los resultados. Si queremos hacer lo que antes llamábamos fiscalización.
2: Ya sabes, ¿no?
0: Toditos han metido la pata. Pero como el ignorante tiene que dar cuenta, uno de los trabajos que se han tirado la pata. Ah, el crédito de muchos de esos candidatos es llegar a los municipios a cargo de los medios económicos del pueblo, pero que tiene sentido tocar. Están orientados para el desarrollo humano.
2: No, está bien, o sea, tú convérsalo.
0: O sea,
2: el radio está prohibido, ¿cómo se llama?
0: Antes nunca ha pedido que...
2: Ahí está la regla de ellos. En redes sociales.
0: Pero no está
2: conocido. Que no oye ni su logo, ni...
0: Que diga
2: su nombre, normal.
0: Las autoridades... este,
2: a través de redes sociales, sí, puede
0: haber. Un poquito, mismo, la mayoría puro técnico, puro improvisado.
2: Eso tiene que anular el mismo Congreso.
0: Acá nomás vamos a seguir, por ejemplo, para, como diputado, se da una promisoría, un promisorio. Como vos, señores zapateros, a sus zapatos. Allí debe venir esta disposición que se lo dice. Por ejemplo, para ser diputado, profesionalmente debe ser abogado, sociólogo, antropólogo, constitucionalista, analista. Varias carreras que tienen que conocen esta. ¿Qué cosa va a ser un profesor? Un empresario. ¿Qué cosa va a ser? El objetivo de la paz. Todo eso es cambiable. Y estoy seguro, ¿eh? Y ahí está la estructura de la política del pueblo, de México Sofía. Tiene mucha responsabilidad. Ha dejado al país destruido. O sea, que no va a seguir ese camino. Debo entender. Por eso no. Nosotros estamos proponiendo, ojalá discutan este proyecto, para hacer el que alcalde hasta presidente debe aperturarse en la escuela académica política de Estado.
2: Acá la hace sentar,
0: ¿eh? Esa es una discusión. Acá. Que todos los movimientos con nuestros partidos políticos, ya queremos que nuestros dirigentes.
2: El negrito te tiene que sacar el negrito.
0: La República.
2: Está,
0: a este que es académico. Así lo van a preparar. ¿Cómo debe manejar un presidente de la República, un país? Está preparado. ¿Quién va a ser diputado? Leyes. Señores, todo ese abogado, ese constitucionalista, ese doctor, tiene que ser capacitado. La carrera no basta. Si no, tiene que estar complementado con su arma. ¿Cuál es? Conocer cómo son las funciones. Pero aquí, pues amables, hoy queremos seguir improvisando con gente que no está preparado. Algunos les engañan, que se callan, porque ya la dicen. ¡Oh, señor! Nosotros hemos dicho bien, mira, cuando habían solamente los profesionales aquí y aquí, los tipos, señores, vamos a tener profesionales, va a cambiar. Y se atreveo, tenemos jóvenes profesionales, acaso me invitan, ni siquiera. Un buen alcalde que empieza, señor, y son pocos para ocupar los cargos de que va mal. Ahí están los cargos. Ahí se presentan los jóvenes profesionales. ¿Por qué no aplican eso? El alcalde es ignorante. No conoce qué es la administración. ¿Ustedes creen que la ley no va a tener responsabilidades para manejar un analfabeto ignorante para improvisar un técnico? No. Tiene que ser un profesional. Eso es peligro. Y por eso nos miran mal. Por eso estamos con y la debilidad que se dejen aquí. ¿Quiénes son? El paternalismo. Este alcalde que era playa, su paisano, su primo, a su cuñado, a su amigo de los estamos siguiendo a la administración. El asistente. No, ese alcalde que ha sido es bueno. Hay que votar por él porque él ha hecho obra. Limpia su cerebro, pues. Porque en su momento no le han dicho está completamente mal. Y ahora, porque todo sigue con la misma corrupción, pues así, señores. Al gran, ese es nuestro planteamiento, la primera escuela académica para diplomáticos. Allí, pues, el señor alcalde sale ahí, un profesional, o solo un antropólogo, un profesional, pero tiene que aprobar ese curso, de esa academia, entonces sale preparado, es muy improvisado. Nosotros hemos tenido la mayoría sin carrera profesional, sin tecnología para conducir el municipio. Ya ha llegado un profesional, ahí está. Por eso les digo, la ley orgánica de municipalidades no es fácil manejar, peor de gobierno regional, todo es fracaso. Y lo único que hacen estos que llegan a los cargos es tirarse a la plata. Su sueño es ser millonario.
1: 6 de la mañana con 50 minutos, amables oyentes, en toda la provincia de Padre Abad. La segunda sala penal de apelaciones anuló la condena contra el exalcalde de la provincia de Padre Abad, Hugo Sosa García, y ordenó que sea sometido a un nuevo juicio oral por el delito de libramiento indebido de cheque sin fondo.

0: sentencia de primera instancia que le impuso 2 años de inhabilitación quedó sin efecto tras la decisión adoptada por mayoría, por lo que el proceso continúa en trámite. El fallo se produjo con el voto dirimente de la jueza superior, Acela Barbarán, quien coincidió con el magistrado Américo Urbino en declarar nula la sentencia y disponer que otro juzgado revise nuevamente el caso. Durante la audiencia, la defensa sostuvo que se trata de una deuda de naturaleza civil, mientras que la fiscalía defendió la acusación con la anulación de la condena. Amigos oyentes, así que el empresario y candidato de Podemos Perú sigue en su carrera política.
1: Sobre este asunto queremos aclarar también, lo hemos dicho desde hace años.
2: 6:53.
0: Amables oyentes, así que el candidato Hugo Sosa García seguirá con su campaña política. ¿Y a quién le favorece eso? Al candidato provincial de la provincia de Padre Abad, al ingeniero David Ramírez Sarabia. Y a propósito, en la sesión de consejo, todos los regidores estuvieron en su contra, amables oyentes. Ahora que es candidato, levantan la mano de protesta, amables oyentes. ¿Y por qué no lo hicieron en su debido momento, cuando él era funcionario de la Municipalidad Provincial de Padre Abad? Ahí, ¿por qué no levantaron a protestar? No ahora, que está candidateando para ocupar el sillón provincial de la provincia de Padre Abad. Estos regidores sinvergüenza, cara dura, eso es lo que son estos regidores. Ahí teníamos, por ejemplo, a un regidor que era cuestionador, que era su candidato, su regidor del partido, el ingeniero Tonitán, a Johnny Torres. Era un cuestionador, que este que el otro. Pero ahora está metido en la corrupción, amables oyentes. Ya, señor regidor, pague su cuenta lo que debe de los pollos de campaña cuando hizo su campaña. Que hasta el día de hoy no paga esa cuenta. Ya va a salir de ser regidor, todavía no cancela la cuenta, amigos oyentes de toda la provincia de Palma. Ahora sí, cuestionan sobre el proyecto de IOAR al ingeniero David Ramírez Arabia. Pero ayer, en un medio de comunicación, hizo su descargo. Bien dicho, ingeniero David Ramírez. Vale que haga su descargo para que estos regidores sinvergüenzas, caraduras, no estén lavándose la mano como Pilato, amigos oyentes. Muchísimas gracias por su sintonía. Permiso, no mueve el dial de su radio y continúe con la programación de Radio Top 102.9. Permiso.
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1: 7:02. 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

0: Esta es nuestra edición correspondiente al día de hoy. Ya estamos a 21 días del mes de julio del año 2026. Vamos a iniciar el programa el día de hoy. Como estuvimos anunciando todos estos días que en cualquier momento estará Elí Ruiz Montesinos, nuestro futuro alcalde, aquí en el programa, pero la apretada agenda y también el requerimiento de muchos dirigentes que quieren conversar con él, no va a ser posible que el día de hoy esté aquí en nuestro set, ¿no? En nuestro programa. Pero para eso está pues la tecnología, estamos mediante el hilo telefónico. Le damos la cordial bienvenida, amigo Elí Ruiz Montesinos. ¿Cómo está? Muy buenos días.
1: Amigo Francisco, buen día a usted en cabina, buen día a toda la provincia de Padre Abad, que a estas horas de la mañana se viene sintonizando. Un día muy bendecido, por la gracia y misericordia de Dios. Gracias por este espacio, por esta comunicación. Y a sus órdenes, amigo Panchito, para poder entablar un diálogo.
0: Bueno, amigo Elí, el tema es el siguiente. Se está queriendo poner de moda, hay un ciudadano, no sé exactamente su nombre, alias Bulbais, en la que en algunos medios de comunicación se nos comenta que habría declarado en la que Elí Ruiz Montesinos le habría ofrecido dinero y gerencias municipales para hacer una alianza con este ciudadano, pero hasta donde conocemos, el señor primero no pudo inscribirse, quería ser candidato, y la pregunta es, ¿a quién representa? A ver, por favor, si nos aclara este panorama.
1: Sí, amigo Panchito, de alguna manera nosotros somos muy sensatos, no somos personas emotivos, que nos emocionamos, que somos, no amigo Panchito, definitivamente totalmente falso. Respetamos todo lo que el señor en mención vaya a decir, pero no lo compartimos, no perdemos nuestro tiempo haciendo caso a comentarios que no van a sumar al objetivo del proyecto político.
0: Pero tienes que entender, amigo Elí, tienes que entender, miente que algo queda. Siempre me gustaría que usted deslinde, ¿le ofreció o no dinero y gerencias?
1: No, definitivamente. Uno, ¿por qué tendría que ofrecerle dinero? Porque mérito no hay. Dos, ofrecerle una gerencia tampoco, porque el señor no cumple el perfil específico ni general que mandan las leyes y las normas de la ley servir. Entonces, totalmente falso, amigo Panchito, totalmente falso. Entendemos de que debe estar, no lo sé por qué momento pasando, pero totalmente falso, nunca
0: porque le hemos ofrecido. Todos dinero. Entendemos, amigo Elí, de que si usted estuviera a su lado, en vez de sumar, va a restar.
1: Definitivamente, ¿no? Pero nunca le hemos ofrecido dinero, porque no tendríamos por qué, porque el único dinero se le ofrece pues cuando hay un buen servicio, y que no es el caso, ¿no? Que no es el caso.
0: Bueno. Bueno, dejemos esto a un lado, es un traguito amargo que a mí me

0: ha costado pasarlo por la garganta, imaginando, sabiendo quién, o sea, cuáles, por ejemplo, son sus antecedentes de este señor. Vayamos al tema ya de lo que significa un hipotético gobierno que usted podría tener a partir del 1 de enero del año 2027. Ya, hemos hablado hace unos días sobre las carreteras, hemos hablado también sobre la compra de maquinaria, que usted va a tocar puertas, entre otras cosas más. Pero, ¿cómo será cuando usted gana las elecciones? Todo el mundo va a venir, yo le he apoyado a Elí, él es mi amigo, me tiene que dar trabajo. ¿Se va a utilizar la meritocracia?
1: Definitivamente, amigo Panchito, eso van a ser uno de los lineamientos más marcados en la gestión, porque el primer enemigo, amigo Panchito, es el tiempo. La gestión solamente es 4 años. Y necesitamos tener en el equipo de gobierno, en el equipo de gestión, personas muy comprometidas. Y para ello necesitamos personas que conocen el tema, que tengan los méritos técnicos, los méritos para poder asumir esos espacios que vamos a nosotros generar. Y de todas maneras van a ser personas y ciudadanos de nuestra provincia, de Padre Abad.
0: Casualmente eso es la duda, la disyuntiva que hay en la población. Elí Ruiz Montesinos vive acá, es haitiano. ¿Será un alcalde que empieza a importar funcionarios de otros lugares?
1: Sí, amigo Francisco. Definitivamente vamos a dar lo mejor de nosotros para que la gestión de los próximos 4 años tenga los mejores resultados, amigo Francisco.
0: O sea, ¿va a traer funcionarios de otros lugares entonces?
1: No, creo que usted no me ha entendido. Yo hace dije que le vamos a dar prioridad.
0: Eso que quede bien claro, amigo Elí, porque eso también define las decisiones de muchas personas. No va a ser de que Elí empiece a traer pues de Huánuco, Tingo María, de Lima, de San Martín, y los profesionales de acá, ustedes estudian, así estudiante acá

0: muchos grados y que fue un día preparado. Hoy no hay excusa para decir que acá en Agoitía nadie cumple el perfil para que sea gerente municipal. Hoy no hay excusa para decir que acá en Agoitía nadie cumple el perfil para que sea un gerente de obras, o un logístico, o un administrador, un planificador. Hay gente y personas, jóvenes, profesionales, comprometidos, amigo Panchito, por eso ratificamos nuestro compromiso con la juventud, los técnicos y profesionales y vecinos de la provincia de Padre Abad.
1: O sea, darles una oportunidad para que nunca digan, bueno, el día estaba de alcalde y no me ha dado, yo soy contador, soy administrador, soy médico, soy ingeniero y no me han dado. Ahora, ya va a depender de cada profesional, quedarse en el cargo, tener permanencia en el cargo de acuerdo a su rendimiento.
0: Claro que sí, amigo Panchito. Mira, yo quiero dejar en claro, pero muy, muy marcado esto. Nosotros, gracias a Dios, no tenemos compromisos con ningún empresario que nos va a imponer y nos van a decir, ¿sabes qué? Tú vas a ser el gerente de
1: eso,
0: hoy,
1: Termino, por favor. Sí, sí, sí.
0: Entonces, eso nos va a dar libertad a nosotros de poder decidir quién va a ser nuestro gerente municipal, quién va a ser el gerente de obras, quién va a ser el planificador, quién va a ser el logístico. A lo que usted pregunta ahora, ellos van a tener su oportunidad, sí, pero va a depender de ellos quedarse porque van a demostrar con su trabajo. Lastimosamente, si no producen, si no dan resultados a la población, por más que sean de Agoitía, hermano, hay otros profesionales de Agoitía que tranquilamente pueden cubrir esos espacios.
1: A la pregunta que le quería formular es el siguiente. ¿Usted descarta entonces cualquier injerencia de algún empresario que venga y diga, yo he puesto plata, yo le he hecho la campaña y acá está mi equipo, gerente, administrador, logístico, tesorero, y vienen y te imponen esos funcionarios? Eso no va a pasar.
0: Eso no está pasando ni va a pasar, amigo Panchito. Esa es una garantía que nosotros le decimos a la provincia de Padre Abad, de que estamos trabajando con nuestros propios medios para poder cumplir esos compromisos que hoy hacemos en todo el transcurrir de los caseríos, amigo Panchito.
1: Qué interesante escuchar a un agüiteano neto que diga eso, y eso realmente le da mucha confianza a la población. ¿Por qué? Porque vives el diario, ¿no? El día a día acá, cuando han estado otras autoridades y le han dado la espalda al pueblo. Entonces, ahora esto va a ser diferente, va a tener un rostro diferente en la municipalidad, más que todo un rostro humano para la población, Eli.
0: Sí, amigo Panchito, la sensibilidad humana que nosotros tenemos como personas, y eso va a ser uno de los lineamientos también, no solamente con el alcalde, sino también con el equipo y los funcionarios. Funcionario que por muy técnico que vaya a ser, tiene que tener una sensibilidad humana para ser empáticos con la población que vaya a venir de los caseríos más alejados. Funcionarios que tienen que estar en los zapatos de las autoridades que vayan a venir de las comunidades, de las juntas, de los caseríos, amigos Panchitos.
1: Usted, por ejemplo, y no me gusta tocar nombres, pero voy a tener que decirlo, porque es necesario hacer un cuadro comparativo. La vehemencia de Román Tenazoa Secas ha hecho de que maltrate al profesional y le diga, por ejemplo, se iba esa noche, amaneció molesto, no sé qué, a ver, a un profesor, un ingeniero, a un administrador, un contador, a veces yo, tú, te me vas, hoy día te largas, tú, te vas. O sea, no va a haber ese tipo de comportamiento, no le va a crecer, diríamos, el ego a Eli Ruiz Montesino.
0: No, amigo Panchito, nosotros somos personas muy respetuosas, no solamente del profesional, sino también del técnico, sino también del personal de limpieza, del personal de mantenimiento, de todas las personas, sin distinción del grado, profesión. Nosotros no como autoridad, sino como personas que siempre hemos sido así, respetuosos de la vecindad, de la colectividad, amigo Panchito.
1: Usted vive acá en Agoitía. Cada momento, dejando de ser alcalde, va a ser un ciudadano común y corriente y se va a cruzar con toda esa gente.

0: que usted ha brindado el servicio desde la municipalidad y si se vuelve soberbio, imagínese, va a quedar sin amigos.
1: Definitivamente, el cargo solamente es 4 años, amigo Panchito.
0: Claro.
1: Y aquí damos la vuelta, después de la gestión, nos encontramos con los vecinos en el mercado, en el malecón, en el río, en la plaza. Y no quisiéramos tener que estar escondiéndonos de la vecindad. Y nosotros por eso siempre vamos a ser muy ecuánimes y respetuosos de todos los amigos Panchito.
0: Ya, Eli, yo tengo una... ¿Qué te digo? ¿Qué tiempo quería preguntarte? Tú eres pelotero. ¿Dónde estás, mi amigo Eli? Ari, como te digo, ¿dónde? Puta, estoy acá en un partidito, estoy haciendo una apuesta por aquí. ¿Cómo va a ser tu trato con el deporte? Educación, cultura y deporte. Más que todo el deporte. Hace buen tiempo no tenemos protagonismo a nivel de lo que significa la parte regional o interprovincial del fútbol. Nos eliminan a medio camino y la municipalidad poco o nada le interesa. ¿Cómo será contigo?
1: Sí, amigo Panchito, mira, si hay algún candidato ahora que conoce el deporte, que ha vivido, que es ex deportista, dirigente, hincha, es su amigo Eli Ruiz. Hoy día, amigo Panchito, tenemos 2 representantes de la provincia de Padre Abad en la Caja Departamental. El Real Buenos Aires del Von Humboldt y el Deportivo Satipo de Nezuya. Pero mira cómo pasan periplesias, mira cómo pasan esas grandes necesidades, esos 2 representantes de la provincia de Padre Abad. Nosotros, amigos Panchito, como conocedores del deporte, nos comprometemos con la juventud, el deporte y la provincia de Padre Abad. Primero, tenemos que invertir no solamente con el presupuesto municipal, sino que con el gobierno regional en convenio, con el ICD, con la federación, para poder hacer un gran sintético, no solamente en los distritos que faltan, Curimaná, Nezuya, Von Humboldt, Irasola. Propiamente a Huaytía, que necesita ya su refacción. Uno, dos. Uno de los problemas más grandes que tienen los equipos al representarnos ya en la provincia y en la departamental es el tema logístico. Amigo Panchito, nosotros por el bien del deporte le vamos a incentivar con 50.000 soles al campeón y 25.000 soles al subcampeón, para evitar estos problemas, amigo Panchito, de estar pasando peripecias, necesidades. Eso es uno de los compromisos que nosotros tenemos con la juventud y el deporte. No solamente eso, sino la academia municipal, pero que no va a funcionar solamente en los 3 primeros meses. Va a ser todo el año, amigo Panchito, porque va a ser la única forma de invertir en la niñez. Entonces, amigo Panchito, tenemos bien marcadas las cosas que vamos a hacer.
0: No nos olvidemos que aquí en Aguaitía nos han traído copas, medallas, estos trofeos de primer lugar, medalla de oro, los levantadores de pesa, por ejemplo, que es un buen proyecto, ¿no? Y a nivel nacional somos admirados. Yo creo que ahí falta también alguien quien se dedique para darle esta atención, ¿no?, que necesita este deporte.
1: Sí, amigo Panchito, cuando nos referimos al deporte, no solamente nos referimos al fútbol, sino que hacían hincapié, ¿no? Por ejemplo, nuestros amigos de la Liga de Levantamiento de Pesas nos han traído, como usted explica, muchos logros, mucho orgullo, mucha representatividad, no solamente a la provincia, sino a la región. Pero mira cómo no tienen el apoyo necesario que deben tener nuestros amigos deportistas de la Liga de Levantamiento de Pesas. De la misma manera con las otras disciplinas deportivas como el vóley, amigo Panchito. Entonces, hoy ratificamos nuestro compromiso con la juventud, el deporte y la niñez, amigo Panchito, de que vamos a dar lo mejor de nosotros como deportistas, como jóvenes, vamos a hacer realidad ese compromiso que estamos haciendo.
0: Yo sé que te entusiasma, te emocionas cuando hablamos de deporte en todas sus modalidades, pero también la educación, la cultura, debemos darle su sitial, porque la educación ha venido a menos. Imagínate, hay valores de los colegios, instituciones educativas que no están recibiendo el apoyo. No hay la continuación, por ejemplo, de las academias. Entonces, ¿cómo se va a trabajar en ese sentido?
1: Mira, amigo Panchito, la educación es una responsabilidad tremenda de las autoridades actuales y futuras. Y ha sido una gran responsabilidad de las ex autoridades, que poco o nada se ha hecho por educación. Uno de nuestros compromisos, amigo Panchito, con la educación, primero,

0: nacionales. Uno. Dos. Nos comprometemos, amigo Panchito, y eso no es que es algo novedoso, que ha hecho, solo que hoy se va a hacer con mayor énfasis, las becas universitarias para los jóvenes estudiantes de la UNAP. Tres, la CEPRE gratis, amigo Panchito, CEPRE Muni gratis para los jóvenes que quieran desarrollar. Tenemos que tener para allá docentes muy bien actualizados. Nosotros planteamos, amigo Panchito, por responsabilidad, doctorado por año y 100 maestrías por año. De tal manera que al cabo de 4 años tenemos que tener 400 maestros con el grado de magíster y 100 maestros con el grado de doctor. Eso nos va a ayudar a darle una calidad educativa a los jóvenes de nuestra provincia de Padre Abad. ¿Lo vamos a hacer en convenio con quién? Con la Escuela de Posgrado de la UNAPA, con el Centro de Educación de la UGEL y propiamente como la municipalidad. Amigo Panchito, la educación es un gran reto que lo estamos asumiendo y lo vamos a hacer como tal.
1: Y ahora, con referencia a lo que debe ser la creación de oportunidades para los emprendedores, en muchos municipios a nivel nacional, a nivel regional, en otros distritos, en otras provincias de nuestra región, se empieza a crear, a formar, ¿qué te digo?, las academias, no sé cómo llamarle esto, como una especie de centros ocupacionales, en donde se enseña sastrería, cosmetología, repostería, carpintería, soldadura, albañilería, entre otras oportunidades de mando medio. Yo creo que eso crear para evitar que todo el mundo esté con su folder o su sobre de manila bajo el brazo una vez que gana el I, esperando que le den trabajo. Porque si formas emprendedores, forman su propio emprendimiento y ya descongestionas, porque cada uno ya se vuelve un microempresario independiente. Eli, ¿has pensado en ello?
0: Sí, amigo Panchito, definitivamente. Nosotros nos entrevistamos hace poco con la directora del CEPRO y bueno, nos explicaba, y qué bueno, que ya están desarrollando el expediente técnico de la construcción del CEPRO de Padre Abad. Entonces, eso es un gran paso, pero como usted dice, tenemos que apuntalar también a los jóvenes y personas que tal vez no quieran desarrollar una carrera profesional, pero sí quieran desarrollar una carrera técnica como la que usted está explicando, ¿no? Corte, confección, soldadura, electricidad. Con ellos también, amigo Panchito, es nuestro compromiso y tenemos que dotarle de todas las máquinas de última
1: pero
0: generación.
1: Pero si a eso le da la importancia necesaria, amigo Eli, vas a tener muchísima gente que solo se autofinance su economía sin estar yendo a una empresa, si está yendo a una entidad pública a buscar trabajo. ¿Por qué? Porque en mi casa voy a crear mi fuente de ingreso, mi fuente de trabajo, porque he aprendido, por ejemplo, a hacer muebles, soy carpintero, o mi taller para ser soldador, o un maestro de obra para ser albañil. Entonces yo creo que es una gran oportunidad, dándole la importancia, haciendo el gasto respectivo, porque va a necesitar para que hagan esas capacitaciones permanentes, amigo Eli.
0: Sí, amigo Panchito, definitivamente. Nosotros vamos a apostar por las personas que también generan su autoempleo, por las personas que generan sus propios ingresos. Ellos no va a haber la necesidad, como usted dice, de ir a buscar trabajo a la municipalidad, al gobierno regional. Todo lo contrario, ellos van a necesitar solamente las facilidades para
1: así
0: que
1: es.
0: Ellos puedan generar sus ingresos.
1: Así
0: entonces,
1: es.
0: Amigo Santito, es un gran compromiso, lo tenemos claro las cosas, qué es lo que debemos de hacer estos próximos 4 años para que nuestra provincia siga desarrollándose, siga creciendo. Creo que yo hemos asumido ese compromiso con toda esa gran responsabilidad que sabemos que significa.
1: ¿Cómo hará Eli Ruiz sobre este megaproyecto del agua y desagüe que no funciona? Pero según tenemos entendido, la municipalidad dijo que en el mes de agosto debe reiniciar esta obra. Hay tubería que ya no sirve, una obra abandonada desde el gobierno anterior, y por fin ahora se ha hecho el expediente saldo y se va a reiniciar. ¿Cómo va a hacer usted toda vez de que ese presupuesto posiblemente se vuelva a perder?
0: Sí, amigo Panchito, nosotros, por el bien de la provincia de Padre Abad, estamos muy seguros de que

0: gestión que todavía le falta unos cuantos meses para que cierre, estamos muy seguros de que van a dejar encaminado. Nosotros, amigo Panchito, sin celos políticos, sin mezquindad, le vamos a dar continuidad a este gran proyecto del agua de más de 96 millones que tanto espera el pueblo, que tanto necesita la provincia. Nosotros, vuelvo a decir, vamos a seguir encaminando este proyecto, vamos a darle continuidad. Si es que en el mes de agosto no empieza, amigo Panchito, nosotros vamos a empezar en el mes de enero, porque estamos muy seguros que las partidas presupuestales van a estar ahí. De lo contrario, amigo Panchito, solamente le vamos a dar continuidad, como vuelvo a decir, pero vuelvo a decir también de que no existen los celos políticos, porque no queremos y no vamos a perjudicar a toda una población que tanto espera, que tanto anhela de este servicio de agua y de agua.
1: Usted que es deportista, para finalizar la entrevista, usted que es deportista, ¿qué le parece la construcción de grases sintéticos en caseríos y en comunidades nativas? ¿En la actualidad se viene haciendo eso?
0: No, no, todo, vuelvo a decir, todo proyecto, toda obra que beneficie a la población, a la juventud, a cierto segmento poblacional, bien, hermano, pa'lante, sigamos en ese camino. Nosotros debemos hacer 10 veces más, 20 veces más.
1: Eso
0: porque,
1: es.
0: Porque nosotros sabemos de deporte, conocemos de deporte. Entonces, hoy los espacios recreacionales, los espacios deportivos, en bien de la juventud, que se siga desarrollando, amigo Panchito, que se siga avanzando, y eso es lo que nosotros vamos a hacer en los próximos 4 años.
1: Muy bien, me gusta esa ambición sana que usted tiene, de verdad me gusta. Bueno, va a haber otra oportunidad para seguir conversando mucho más. Le agradezco por ese contacto telefónico, sus palabras finales, por favor.
0: Muchas gracias, amigo Panchito, por este espacio, gracias a la provincia de Padre Abad, por esa confianza que cada día venimos recibiendo. Solamente decirle a la provincia de Padre Abad que llegó el momento de renovar la política en la provincia de Padre Abad, porque los jóvenes también estamos en la condición, en la capacidad de conducir la provincia durante los próximos 4 años. Y decirle no a la vieja política. Gracias, amigo Panchito. Buen día a la provincia de Padre Abad y buen día en cabina.
1: Buenos días, ahí es Elí Ruiz Montesino, amables oyentes, hablando claro. Y eso es bueno cuando un candidato no titubea y dice, sí, no, yo sí lo voy a hacer, lo hago. No dice, no, voy a coordinar, voy a ver, no, nada de eso. Enhorabuena, Elí, de verdad, tu vehemencia y tu puntualización sobre los temas me gusta, de verdad, me gusta. Bueno. Tenemos un montón de saludos el día de hoy, pero vamos a empezar con estos saludos por Fiestas Patrias. ¿Ya? Nuestro saludo por Fiestas Patrias a nombre de más conocido como Huanquita. Ahí está, Huanquita es candidato al distrito de Irasola. Saluda al pueblo aguaitiano y de Parabán y les dice que en estas Fiestas Patrias renovemos nuestro espíritu patriótico para decirle al pueblo que aquí estamos siempre y estaremos siempre y por siempre. Igualmente a nuestra distinguida regidora Clarisa Pacheco, también saluda al pueblo aguaitiano por las Fiestas Patrias, deseándole una feliz Fiestas Patrias y nuestro amor al Perú. ¡Viva la patria! ¡Viva el Perú! Nuestro amigo regidor Marcelo Odicio. Gracias, Marcelo Odicio, de verdad, siempre colaborando y saludando al pueblo por estas Fiestas Patrias. ¡Felices Fiestas Patrias! 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Ya ahí están nuestros amigos de BioLife, muchísimas gracias, deseando felices fiestas patria. Camilo Sabino, representante de Devida, también se une para saludar en este importante día de la celebración de nuestros 205 años de nuestra independencia nacional. Ahí está nuestro amigo Camilo Sabino.

Fino. Lucho Maguiña Paredes se une para saludar y también a todos los moradores, distritos, caseríos y comunidades nativas. En este día importante, la patria les desea felices fiestas patria. 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Felices fiestas patrias a nombre de Servifarma. Eli Ruiz Montesinos también saluda al pueblo haitiano y les desea felices fiestas patria. Lucho Trujillo, candidato de Acción Popular, también se une y saluda a todos los conciudadanos y nos dice que erramos mucho más y cada día más a nuestra patria. Respetemos nuestro símbolo patrio. Consejero regional Jaime García Fernández desea felices fiestas patrias a todo el pueblo haitiano. Felices fiestas patrias a nombre del consejero Jaime García Fernández. El ingeniero Cubillas Romero Ramírez, jefe de la sede operativa de Forestal y Fauna Silvestre, le desea felices fiestas patrias a todo el pueblo haitiano. 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El ingeniero Alfredo Nieves también se une para saludar a todos los conciudadanos del Perú y desearles una feliz fiestas patrias en su condición de gerente de obras de esta municipalidad. Denis San Juan, más conocido como mi amigo Duro, ahí entre el gerente de Desarrollo Territorial antes Catastro, saluda a todas las juntas vecinales deseándole felices fiestas patria. 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William Beramendi, gerente municipal, se une a los saludos por fiestas patrias. Felices fiestas patrias a nombre de William Beramendi. Iván Mendoza Jaramillo, alcalde provincial, también les dice a todos ustedes felices fiestas patrias. A seguir trabajando, yo trabajaré hasta el último día de mi gobierno municipal. Felices fiestas patrias.
Son las 7 de la mañana.

47 minutos. Amables oyentes, tenemos más saludos por Fiestas Patrias. 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Son las 7 de la mañana con 40 minutos, 7 con 40 minutos. Siguen, amables oyentes, con las réplicas de estos movimientos telúricos. ¿Ya? No es de más que nuestros funcionarios encargados de defensa civil tienen que encargarse, valga la redundancia, de orientar a la población. De orientar a la población para saber cómo actuar en esos momentos difíciles que te toca vivir. Por eso vamos a intentar comunicarnos con Ángelo Veraún Barrero, pero luego de haber conversado ayer no podemos tener acceso a su teléfono. ¿Qué pasó, Angelito? Estamos esperando. Oye, está apagado su teléfono. Como dice el Andú Criollo, así no es, Angelito, así no es. Son las 7 de la mañana con 41 minutos, 7 con 41. Bueno, se está hablando de que a Hugo Sosa le habían anulado la condena, ¿no? La condena que pesaba sobre él. Vamos a dar lectura a esta información que nos llega desde otros medios. Sala penal anula condena contra Hugo Sosa y ordena nuevo juicio y podrá continuar en la carrera electoral. La segunda sala penal de apelación declaró por mayoría nula la sentencia que condenó al exalcalde Hugo Sosa García a dos

De inhabilitación por el presunto delito de libramiento indebido de cheques sin fondo. La decisión se produjo tras el voto dirimente de la jueza superior Acera Barbarán, quien se sumó a la posición del magistrado Américo Ursino. Américo Ursino, mi ex compañero de trabajo. Américo Ursino, para dejar sin efecto la sentencia de primera instancia ordenar que el proceso sea conocido nuevamente por otro juzgado mediante un nuevo juicio oral. Durante la audiencia de apelación, la defensa sostuvo que el caso corresponde a una nueva controversia de naturaleza civil y no penal. Por su parte, la resolución fue adoptada luego de posiciones divididas entre los magistrados Acera Barbarán y Américo Ursino. Votaron por declarar nula la sentencia de primera instancia, mientras que Rivera Berrospi votó por revocar la sentencia y declarar fundado el recurso de apelación, amables oyentes. A ver, mira lo que se mueve en el cuero judicial. Con esta decisión, la condena de dos

resuelvan en el nuevo juicio de que deberá desarrollarse en los próximos meses, amables oyentes. Así está el tema de Hugo Sosa García. Bueno, siempre están buscando sin razón. Yo sí estoy de acuerdo, amigos, de que al gallito o al gallo se le ve en la cancha. No pues en los juicios judiciales donde miente y por ahí uno, un juez que esté en su contra, te condena. No, así no es. Hay que dejarle a Hugo Sosa que debe seguir su carrera. Si gana bien, si no gana también, ¿no? Entonces es un tema de esta situación. Bueno, amigos, tengo que viajar en estos momentos yo hasta a Curimaná. Voy a tener que dejar el programa, ¿no? Agradeciendo. Mañana es feriado, pero yo voy a estar haciendo programa mañana, ¿no? Mañana voy a estar nuevamente en el programa seguir con Prensa y Democracia. De esta manera, productora periodística FBG Producciones a esta hora presentó su informativo Prensa y Democracia. Volveremos el día de mañana, si Dios y la mafia nos permite. Buenos días, permiso.

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Hola, ¿qué tal, amigos? Un saludo cordial a lo largo y ancho de toda la provincia de Padre Abad. Desde la cumbre de la divisoria hasta Curimaná, a través de tu plataforma digital, ¿no? Estamos en TikTok, en Face, estamos en X, estamos en YouTube y televisión y radio, en las plataformas, ¿no?, convencionales y digitales. Bien, amigos oyentes y televidentes de toda la región de Ucayali, un saludo especial a cada uno de ustedes, a los amigos del campo que en estos momentos están ya listos para dar inicio a su labor cotidiano, para arar la tierra, hacer las respectivas tareas, ¿no?, ya sea en palma, ¿no?, en palma de aceite, cacao, ¿no?, en fin, el amigo agricultor siempre trabajando, chambeando para el beneficio de su familia y obviamente para nuestra localidad de Agüetía, la región de Ucayali. Un abrazo a cada uno de los amigos agricultores,

recordando que soy Juan Diestro Suárez, un saludo cordial a cada uno de ustedes, y a nombre de Lucio también, que está en la sala de controles, y para ustedes, ¿no? El día de hoy tenemos cargamento informativo de talla nacional. Atención, la situación a nivel nacional está interesante, ¿eh? Amigos oyentes y televidentes de toda la región de Ucayali, un abrazo fraterno a cada uno de ustedes. Saludamos a los jóvenes, a la familia de Boquerón, a la familia de Ahuetía, Huipoca, a la familia de Irasola. Un abrazo a los irasolinos, un abrazo también a lo que es a Bon Humboldt, Nechuya y Curimaná. Bien, amigos oyentes y televidentes, un saludo cordial a cada uno de ustedes. Ya usted ya siéntese muy cómodos ahí en la pantallita, mientras nosotros te vamos a informar todos los hechos importantes de nuestra localidad de Ahuetía, provincia de Parabat, región Ucayali a nivel nacional. Un abrazo fraterno.

0: Bien, amigos oyentes y televidentes de toda la región de Ucayali, vamos a dar inicio a esta jornada informativa para orientar y educar a toda la región y vamos a comenzar con una nota informativa como siempre de manera internacional, ¿no? Porque luego vamos a hablar de algo picante, lo que está sucediendo a nivel nacional y también a nuestra región de Ucayali y obviamente a Guaitía, ¿no? Vamos a escuchar algo
1: Es
0: interno.
1: autoritaria de su régimen, luego de que el mandatario nicaragüense afirmara que no permitirá elecciones que pongan en riesgo, dijo, el control del oficialismo, o sea, de su poder. El movimiento opositor nicaragüense, UNAMOS, pidió en tanto a la comunidad internacional aumentar la presión política y diplomática contra Daniel Ortega y Murillo. UNAMOS asegura que en el país no existen garantías democráticas, pero que la resistencia ciudadana sigue luchando pese a la concentración del poder en el régimen de Ortega, Daniel Ortega y de Rosario Murillo. Ortega, que gobierna Nicaragua desde el año 2007, cambió la constitución para reelegirse indefinidamente y ha sido acusado de robarse las elecciones en los años 2011, 2016 y 2021. Y con este anuncio de Ortega y Murillo de que en Nicaragua no habrá más elecciones, termina de despejar las últimas dudas sobre los intereses del liderazgo del gobierno nicaragüense. Tenemos con nosotros desde Ciudad de México a la periodista Gabriela Seltzer, quien es experta en política de Centroamérica y nos ayuda a comprender un momento esta situación. Gabriela, muy bienvenida. Vemos varias condenas contra Ortega ahora mismo, incluyendo la de Estados Unidos, mientras el gobierno de Panamá ha anunciado que retira a su embajador. ¿Cuán grave prevé será la presión política en las Américas contra el régimen de Ortega y Murillo?
2: ¿Qué tal, Jenny? ¿Cómo estás? Bueno, como bien han señalado algunos analistas, con esta declaración, Daniel Ortega confiesa plenamente su interés de instaurar un régimen.

0: régimen dinástico familiar y de partido único que ha venido forjando desde 2018, mejor dicho, desde 2007 que retornó al poder sin que la comunidad internacional lo cuestione de manera efectiva. Pienso que la presión podría llegar a ser fuerte, tomando en cuenta que ya hay un pronunciamiento del Departamento de Estado de que esto es intolerable para Estados Unidos y para el hemisferio, y además porque ya hay una coordinación de distintos gobiernos de Centroamérica y del Caribe ante la situación de Nicaragua. Estamos viendo, de hecho, una primera reacción centroamericana, la del gobierno de Panamá, cuya cancillería expresó que eliminar las elecciones representa un agravio a los principios democráticos y anunció que llamaba a consultas a su embajador en Managua.
1: Bien, amigos oyentes y televidentes, eso es una parte que ustedes han escuchado referente a lo que está pasando en determinado país y amigos oyentes, como decimos, ¿no? Para que nos entienda la población común y corriente, a los amigos haitianos de la provincia de Panamá, de la región de Ucayali, todo en exceso, todo lo extremo, todo lo radical es malo, amigos oyentes, sea de izquierda, sea de derecha. Estamos en esta oportunidad a nivel internacional, ¿no? Una noticia que nos acaba de llegar a nuestra sala de redacción y nosotros compartiendo con ustedes, ¿no? Si queremos vivir una democracia, obviamente no se hace con un solo partido, ¿no? Eso también cuando ya el poder marea a un determinado, a un determinado grupo o familia, ¿no? Amigos oyentes, en el Perú, en el, no, hablemos en el mundo, ¿no? En el mundo, lamentablemente, siempre vamos a estar ahí al ojo de la tormenta de los países desarrollados. En este caso, como Estados Unidos, Rusia, China, ellos tienen el control del mundo. Nosotros, los países de Sudamérica, Centroamérica, África, somos los países no subdesarrollados, entre comillas, en vías de desarrollo. ¿Qué quiere decir esto? Que poquito a poquito vamos a salir al desarrollo. ¿Y quién es? ¿Qué país se dice que está en desarrollo? ¿Ah? ¿Por qué se dice un país es un país desarrollado, amigos oyentes y televidentes? Es algo sencillo. Un país desarrollado tiene una buena economía sólida. Hay poca corrupción, su estabilidad monetaria es sólida y lo importante, la canasta básica es alcanza para la comida constante de toda la familia y te dejo un pequeño porcentaje para que ahorras. ¿Ah? Y si tienes esa facilidad tener esa facilidad de pagar tus impuestos, ¿no? Y lo importante en los países desarrollados, su gente son o casi honesta, ¿no? Vamos a decir. O sea, un país desarrollado está bien protegido legalmente el pueblo, las autoridades, amigos oyentes y televidentes, los empresarios que hacen negocio con un determinado país desarrollado, ahí pagan sus impuestos. No hay corrupción, no hay leyes que le dicen, no, pagas menos, no. O sea, pagan lo justo, ¿no? Lo necesario, como debe ser. Ese es todo. Y los países desarrollados, en primer lugar está la educación, no el militarismo, ni la policía, no, no, no, no. En un país desarrollado tiene que tener una buena educación. Ese es el punto. ¿Ah? Entonces, un país como el nuestro, como el Perú, estamos en vía de desarrollo. Hay codicia, hay avaricia y ni qué decir, corrupción a su alto nivel. Ahí, ¿cuándo seremos? Pero estamos a nivel internacional. Amigos oyentes, televidentes, ahí en ese país el presidente ya quiere morir. Ahí, ¿no? Ya lamentablemente cuando llega en exceso, lleguen a los extremos.

Ahí hay problema ya, ¿no? Cuando hablamos de democracia, por lo menos hay dos o tres, y no también al libertinaje de partidos políticos. Hasta seis se podría hacer que es válido, ¿no? Como referente de la democracia en su primer nivel está Estados Unidos. Estados Unidos, dos partidos, demócratas y republicanos. Ahí quedó todo. ¿Ah? Entonces, en este país, ¿no? De Nicaragua, ahí las cosas, habló el presidente que ya no hay elecciones, punto, se acabó. Y eso está mal, ¿no? Porque a través de, siempre es bueno tener oposición para que no haya una, pero una oposición no destructiva, constructiva, una oposición que te haga ver tu realidad, en qué está mal, esto debes hacer. ¿Ah? No por gusto, no, la oposición, pero eso es bueno. Entonces, en una democracia sana, decente, siempre hay partido de dos a más. Uno no, uno es monarquía. Y para que nos entienda la población, monarquía es algo así, un rey, su reina y sus súbditos, el pueblo. Y usted sabe que el rey y la reina, esos duran años hasta que termina, no sé, el nieto, el abuelo es rey, muere, entra el hijo, muere, entra el nieto, así sucesivamente, ¿no? Pero ya no estamos en la época feudal, estamos en una época moderna. En lugar de buscar uno solo, se puede buscar a toda una población y contribuir al desarrollo de un determinado país. Por eso, ¿no? Lamentablemente en Sudamérica va a haber esta clase de gobiernos y otras clases de gobiernos de izquierda a derecha en toda Sudamérica, pero duran poco. Un país que ingresa a ser presidente de la República de una manera a la fuerza, distorsionando, entonces ahí hay problemas, ¿no? Entonces, no hay esa amabilidad, ese respeto que hay de una población hacia un presidente de la República. Nos falta es en todo Sudamérica, ¿ah? Estamos tan polarizados en Sudamérica que se necesita, ¿no?, cambiar toda esa mentalidad y dejar de lado que países desarrollados se meten metiches en un determinado país. Dejemos que ese país solucione sus propias asperezas, no problemas, uno mismo, un país, ¿ah?, para poder salir hacia adelante. Es como una familia. En una familia hay problemas familiares, no vas a buscar al vecino para que arregle. Tú mismo tienes que arreglar, dar solución a cualquier debilidad o problemas que hay familiares. Es igualito en un país. En un país como Sudamérica, ¿hay problemas? Claro que sí. Solamente es de persona. En Sudamérica, solamente es de persona. La persona que llega al poder, sea izquierda o derecha, una vez que llega al poder, se distorsiona su objetivo contra la población, amigos oyentes y televidentes. Llegan al poder, ya comienzan a malograrse y ser quizás presionados por grupos de poder que están acostumbrados al estilo de saquear a un determinado país, o sencillamente cae a la vanidad, ¿no? De que manda, donde lo que se dice es aceptado, es rodeado por los militares, no, a veces el ego, la vanidad del poder. Entonces, lo que se tiene que hacer es en Sudamérica, ¿no?, no ir a los extremos exagerados. Cada país sudamericano tiene que definir sus reglas de juego para el beneficio, porque los países poderosos siempre van a indicar, ah, hay que seguir dividiendo, porque si se juntan, va a haber problemas. Eso es.

hay que pensar, ¿no?, como un país soberano, decente, sin, ¿no?, intervenciones internacionales. Uno mismo tenemos que salir adelante, amigos oyentes y televidentes. Dejamos todo ello para que uno mismo seamos responsables y buscamos de todo problema, siempre hay una luz, siempre hay solución respecto a cualquier problema, ¿no? Esto a nivel internacional, amigos. De manera de conclusión, amigos oyentes, todo en exceso, todo extremo es daño, es malo, no debe ser así, ¿no? Cuando la izquierda exagera, hay que decirles pare, hay que dar la oportunidad a la derecha. Cuando la derecha exagera, igualito, pasamos a la izquierda y así sucesivamente hasta que llega a tu final. Todo bebé que nace en el mundo siempre va a estar polarizado entre las grandes potencias, amigos oyentes. Tú naces, ya una vez que tú naciste, algún día te vas a inclinar bien para la izquierda o la derecha. Y cuando vas a morir, ya tu mentalidad será izquierda o derecha, de una manera indirecta se puede decir, cuando tú en algún día de tu vida defiendes a un partido determinado, ¿no? Eso es lo que está pasando a nivel internacional, amigos oyentes, y orientando y educando. Bien, ahora pasamos a lo picante, a lo interesante, amigos oyentes. ¿Ah? Vamos a empezar a nivel nacional, amigos oyentes, televidentes, ¿no? El Tribunal Constitucional, ojo, escuchen, jóvenes, el Tribunal Constitucional, el techo de la justicia peruana, la máxima autoridad de la justicia, ahí termina todo. Él dice sí o no lo que dicen los jueces de abajo, ¿no? El Tribunal Constitucional es la carta suprema de la justicia peruana. Ahora, acaba un detalle, ¿no? Tenemos que orientar a la población. El Tribunal Constitucional, ¿qué hace? ¿No? ¿Cuál es su función? Ah, acaba lo interesante. Al Tribunal Constitucional, que es la máxima autoridad de la justicia en el Perú, ¿quiénes lo eligen? Adivina. ¿Quiénes lo eligen al Tribunal Constitucional?

0: Y a otra, vamos a escuchar una nota muy interesante, lo que ¿no? el Tribunal Constitucional hizo a favor de un determinado ¿no? político de talla nacional.
1: Nunca ha dejado de tuitear de manera permanente desde la clandestinidad. Él dice que ha dejado de tuitear de manera permanente desde la clandestinidad. Él dice que el Tribunal Constitucional ha ordenado su libertad. No es preciso eso porque lo que está es acogiendo la demanda de él. Él se considera aquí un perseguido, dice, por la arbitrariedad judicial, no porque haya componendas. Abuso que jugó en papel nefasto en estas elecciones generales contra izquierdista, contra izquierda socialista. Bueno, pone ahí una foto del señor Cerrón, quien, repetimos, ya no es más prófugo de la justicia. Es información de último minuto, entonces, se ha declarado nula la prisión preventiva y con esta decisión automáticamente él puede dejar la clandestinidad. Estaba desde 2023, octubre 2023, en la clandestinidad. Tenía varios procesos en los que estaba inmerso con órdenes de prisión preventiva. Sin embargo, uno a uno fue cayendo y en este camino quedaba solamente este recurso final, como sabemos.
0: Bien, amigos oyentes y televidentes, eso es lo que ha ocurrido ¿no? esta semana al respecto a lo, ¿no? Al beneficio del Tribunal Constitucional, ¿no? Respecto a Branimir Cerrón. Entonces, el tribunal ya absolvió, ahora sí, Branimir Cerrón puede caminar, estar ahí, porque el Tribunal Constitucional, ¿no? La máxima autoridad le dio, ¿no? ¿No? Le absolvió de todo. Entonces, así están las cosas del Tribunal Constitucional en nuestro lindo Perú. Vamos a ver, ¿qué más? ¿Qué más hizo el Tribunal Constitucional? Vamos a escuchar.
2: Constitucional, vinculada al hermano de la expresidenta Dina Boluarte sobre el famoso caso Huayquis. Ahí está. Y en concreto, muy rápido, lo que señala el Tribunal Constitucional es que declara fundado el habeas corpus a favor de apartar del caso, dice, al juez Richard Concepción Caraguancho de cualquier intervención y actuación procesal en lo que respecta al proceso penal tramitado contra los favorecidos, teniendo en consideración los fundamentos que sustentan la presente sentencia. En todo caso, ya el juez Richard Concepción Caraguancho ya había sido suspendido por la Junta Nacional de Justicia, pero el TC decide también apartarlo de este caso, los Huayquis, donde se investiga al hermano de la expresidenta Dina Boluarte, al señor Nicanor Boluarte. Continuaremos dando más amplia otra resolución.
0: Bien, amigos oyentes, eso es lo que dice el Tribunal Constitucional respecto a todo lo que está pasando a nivel nacional. Ajá, ahí sí nos damos cuenta todo lo que está sucediendo a nivel nacional. Bien, amigos oyentes, para poder nosotros ir a educar, a formar, a hacer las cosas de manera positiva, tenemos que orientar también, no solo es informar, tenemos que orientar, educar a toda la población. Vamos a, para que nos entiendan, el Tribunal Constitucional absolvió a Branimir Cerrón, ya queda libre, ¿no? Entonces, esta es la máxima autoridad. Luego también a Nicanor Boluarte, hermano de Dina Boluarte, también, ¿no? Absolvió a los casos de lo, y la Junta Nacional de Justicia en el Perú sancionada a Carguancho. ¡Qué linda! La estamos viviendo acá en el Perú. Todo es de maravilla, ¿no? Interesante, ¿no? A ver, amigos oyentes y televidentes, hay que, ¿no? Tratar de orientar, educar a la nueva generación. Vamos con la siguiente nota. Vamos a aprender, a ver, ¿qué, cuál es la función del Tribunal Constitucional? La máxima autoridad en la justicia en el Perú. Vamos a escuchar. Amigos oyentes y televidentes. A ver.
3: El órgano supremo de la interpretación y control de la Constitución.
0: Vamos a escuchar de nuevo.
3: ¿Qué es el Tribunal Constitucional? El Tribunal Constitucional es el órgano supremo de la interpretación y control de la Constitución. Además, es autónomo e independiente y solamente se encuentra sometido a la Constitución y a su ley orgánica. El Tribunal Constitucional se encuentra compuesto por 7 magistrados y su periodo de duración es de 5 años. No hay reelección inmediata.

0: cabe precisar que los magistrados son elegidos por lo menos 2/3 del número legal de congresistas. Un dato importante acerca del tribunal.
1: Ajá, y son elegidos por no, por los congresistas, allá.
0: Constitucional es su sede, pues tiene una sede oficial en la ciudad de Arequipa, pero también tiene 2 sedes en Lima, una que se ubica en Cercado de Lima y la otra que se ubica en el distrito de San Isidro. Respecto a las atribuciones del Tribunal Constitucional, es preciso señalar la primera: van a conocer en instancia única la acción de inconstitucionalidad. La segunda, que van a conocer en última y definitiva instancia las resoluciones denegatorias de los procesos de habeas corpus, habeas data, acción de cumplimiento y acción de amparo. 3, van a conocer los conflictos competenciales. 4, van a resolver las quejas por denegatoria de los recursos de agravio constitucional. ¿Sabías esos datos? Pues compártelos. ¡Alto! Si te quieres...
1: Bien, amigos oyentes y televidente de toda la región de Ucayali, de Aguaitía, te estamos informando, te estamos orientando, ¿no? ¿Se dan cuenta ustedes, no? Ahí un tercio de del Congreso elige a los miembros del Tribunal Constitucional, que dura 5 añitos, amigos oyentes y televidentes. Entonces, así está. Esta justicia, esa estructura de la justicia en el Perú, ¿se podría variar o que queda ahí? Entonces, aquí está el reto, ¿no?, de los senadores y diputados que tenemos. Ajá, los senadores y diputados que tenemos en la actualidad, ellos tratan de hacer su papel de una manera correcta. Hay que corregir lo que está pasando en el Perú, en todo los poderes del Estado, en todo, ¿no?, las funciones del Estado peruano. Amigos oyentes y televidentes, si estamos ahí en ese afán, ¿no?, de justicia, de corrupción, no vamos a ser un país desarrollado. Siempre vamos a ser un país en vía de desarrollo, porque todavía no podemos limpiar lo justo, lo decente que debe haber en nuestro país, ¿no? Nuestro país llamado Perú tiene recursos naturales potenciales que podemos ser un digno país desarrollado y poderoso, amigos oyentes. Esto va para los jóvenes, ¿no? Queremos que la juventud comience a hacer política decente, dejar de lado la política de la pendejada, del hueveo, de cada palabra, de lo malo. Queremos hacer ya que nuestra política o del Estado peruano a nivel nacional va en gente honesta, decentes, que contribuyen al desarrollo de nuestro lindo Perú. Hay esperanza, y esta esperanza está en la juventud. Los jóvenes tienen que hacer un cambio, dejar de lado, si hay un político tramposo, vivacho o un funcionario, tú recibes instrucciones. Después, quizás de ese funcionario o de esa autoridad, escoge lo bueno y desecha lo malo, joven. Porque necesitamos con urgencia que la juventud no comienza a ingresar a las arcas del Estado, es decir, en las funciones del Estado peruano, y que sean funciones no leales, honestos, decentes, lo cual vamos a salir de este fango, ¿no?, de esta suciedad, ¿no?, de la corrupción que hay en todas las esferas, amigos oyentes. Entonces, nosotros tenemos que orientar. Uno de los principios fundamentales de todo medio de comunicación es orientar y educar a su población. Y este medio se tiene, ¿no?, siempre estamos prestos para poder orientar y educar. Aquí vas a ir aprendiendo, no solo darte la información, sino también el por qué, ¿no?, cómo está estructurado ciertos organismos, y por eso quizás hacen todo esta situación a nivel nacional. Entonces tenemos que orientar, y va para todos los jóvenes y familias decentes del Perú. Bien, Ahora dejemos de lado, lamentablemente, lo que está pasando a nivel nacional. Ahora nos pasamos a nuestra región de Ucayali, amigos oyentes. 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Bien, amigos oyentes y televidentes de toda la región de Ucayali, un saludo especial a cada uno de ustedes. Nos centramos ya a lo que está pasando en nuestra región de Ucayali. En nuestra región de Ucayali hay una noticia interesante para ustedes, amigos oyentes y televidentes. ¿Ah? Un saludo especial a cada uno de ustedes.

Tres amigos y vecinos de toda la provincia de Padre Abad. Como ya es conocimiento de la gran mayoría, anulan la condena contra Hugo Sosa García. Ah, entonces, ¿qué quiere decir esto? Que Hugo Sosa García, candidato al gobierno regional, continúa de carrera. Amigos oyentes, ¿no? Un ahuetiano que sigue en carrera para llegar al gobierno regional de Ucayali. Entonces, ahí ya está listo y presto para seguir con su carrera política. Nosotros, como medio de comunicación, sencillamente informamos. Allá la población es quien decide. La población, con su voto, es quien decide quién es la autoridad de nuestra región de Ucayali, de nuestra provincia, de Padre Abad, amigos oyentes y televidentes. Bien, ahora, ¿qué está pasando a nivel de nuestra localidad de Aguaitía? Nuestra localidad de Aguaitía, algo interesante ya está sucediendo. Ya están formando las respectivas alianzas. ¿Ah? Tal es así que Bulbais con David Ramírez están ya, ¿no? Yendo a una alianza, ¿no?, política, y todo vale ahora, ¿no? Todo vale en política. Y entre tanto, otra agrupación con el I también está haciendo sus cosas interesantes en toda la región, pero en toda la provincia de Padre Abad, ¿no? Yendo a caseríos, centros poblados, ¿no? Entre tanto, Lucho Maguío, igual, ¿no? Luis Trujillo también. Entonces, cada uno de ellos están haciendo sus estrategias personales en busca de ansiar llegar al sillón municipal. También Pedro Cartagena, ¿no?, que ya está listo y presto para ya seguir en la contienda política. Entonces, amigos oyentes, televidentes, ¿quién le va a poner a estos candidatos al sillón municipal de la provincia de Padre Abad? Son ustedes, los ciudadanos de Chambío, de Boquerón, de Huipoca, de Curimaná, de Yuya, Irasola. Este 4 de octubre vamos a ir a elegir a una de las autoridades. ¿Quién será? Va a depender de cada uno de ellos sus estrategias. Muy pronto le vamos a tener en la nochecita, de repente en la mañana, para poder conversar con uno de ellos, ¿no?, respecto a su proyecto político, a su forma de pensar, que beneficia a la población de Aguaitía o de cada distrito, que tiene también sus candidatos distritales, ¿no? Bien, amigos oyentes y televidentes, así está la situación en nuestra querida Aguaitía. Vamos a estar en cualquier momento recorriendo las rutas de las arterias o calles de nuestra Aguaitía para ver, ¿no?, recoger de la población de a pie, de la población que va caminando y que va trabajando día a día, ¿a qué piensa de la política? Vamos a hacer un pequeño reportaje para que usted se entere a lo que está sucediendo a nivel de nuestra localidad de Aguaitía, ¿no? Bien, amigos oyentes, como todo tiene su inicio, tiene su final. Bien, llegamos a la parte final el día de hoy. Un abrazo a cada uno de ustedes. Soy Juan Diestro Suárez. Hemos estado con notas informativas orientadoras, que a propósito ya tenemos ya los números, los diputados y senadores a nivel nacional. Ya se van a enterar, ¿no? Cualquier momento le vamos a entrevistar a los diputados y senadores a nivel nacional, ¿vale? Que se instalen primero, que hagan sus cosas de una manera correcta, y luego vamos a conversar con los diputados electos de la región de Ucayali y también a los diputados a nivel nacional, ¿no? Y también a los senadores de la región de Ucayali, también los senadores a nivel nacional. Entonces, para poder conversar con ellos, ¿no?, cuál es su visión a nivel nacional, ¿no?, y respecto cómo va a desintoxicar la corrupción que hay en nuestro país. Pronto, de manera directa con ellos, y quizás la vamos a invitar que vengan por aquí, por Aguaitía, conozcan nuestra realidad de Aguaitía, amigos oyentes y televidentes. Tenemos ya, son tiempos nuevos en los medios de comunicación.

tiempos que tenemos que ya despertar y comenzar, ¿no?, con la senda del buen pie, el desarrollo de nuestra provincia de Paraná, región de Ucayali, ¿no?, conjuntamente con las autoridades, ¿no? Lo importante es que sumemos fuerzas para el desarrollo de nuestra comunidad, de la Oetía, de nuestra provincia de Paraná, de la región de Ucayali. Necesitamos con urgencia todo ese enlace con las autoridades competentes para poder viabilizar cualquier proyecto que contribuya al desarrollo de nuestra Oetía, amigos oyentes. Si hay algo para que nuestra Oetía no despegue al desarrollo y hay buenas obras, buenos trabajos, se van a necesitar aliados. Y estos aliados son los diputados y senadores, ¿no? Porque los diputados van a ver, van a chequear todo, ¿no?, los proyectos que benefician a un determinado pueblo, como es, por ejemplo, Oetía. Van a verificar los diputados. Luego van a elevar a la Cámara de Senadores. Y los senadores van a verificar, ¿va o no va este proyecto de Oetía o no va los senadores? Entonces, es bueno tener aliados. Nosotros como medio de comunicación, como comunicadores sociales egresados de las aulas universitarias, somos licenciados en Ciencia de la Comunicación, ¿no?, egresados de la UNEVAL de Huánuco. Tenemos experiencia, sabemos lo que hacemos como comunicador. Aparte, que me gusta también lo que es la docencia, amigos oyentes. Entonces, estamos en eso, ¿no? Ya tenemos los enlaces para ponernos a hablar, ¿no?, y hacer un enlace de repente entre los diputados y la población de Oetía. El enlace entre el Senado y la población de Oetía. ¿Qué queremos para nuestra Oetía? Tenemos que hacer un gancho preciso que contribuya al desarrollo de nuestra Oetía, nuestra provincia de Paraná y nuestra región de Acayal. Que vamos a trabajar con cualquier autoridad que sea elegida, ¿no? ¿No? En buen sentido, ¿no? Con medio de comunicación, lo que nos corresponde. Difundir todas las, ¿no?, cosas positivas de un determinado gobernador regional o de un determinado, ¿no?, alcalde de la provincia. Tenemos que trabajar de una manera correcta, sin nada de egoísmos. Aquí tenemos que todos apoyarnos, empujar el coche de Oetía para el desarrollo. Hay muchas cositas interesantes, ¿no?, para poder mejorar nuestra Oetía y salir adelante. Entonces, pronto estaremos con los senadores y diputados. Vamos a conversar, vamos a invitar de repente que vengan por aquí para que vean, ¿no?, en qué condiciones está Oetía, ¿no?, provincia de Paraná, región de Ucayali. Bien, amigos oyentes, televidentes, gracias por su sintonía. Nos encontramos, Dios mediante, la siguiente emisión. Chao. A nombre de Lucio, en la sala de controles, se habló por usted, Juan Diestro Suárez, orientando, educando a la población de Oetía. Chao, nos vemos.

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1: 9 y 1.

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0: 9 y 31.
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Bien, amigos oyentes de nuestra provincia de Padre Abad, región de Ucayali, a nivel nacional y del mundo, que nos sintonizan en la costa y en la sierra y en la selva. Ya estamos nuevamente de regreso el día de hoy para compartir la noticia en el tema local, regional y nacional mediante esta empresa radial, Radio Top 102.9, programa informativo Guaitía Noticias, como responsable de la información y comentarios, como director principal, tu amigo Beto Pinero Mendoza y el equipo de prensa que nos acompaña. Estamos trasladando toda la información desde nuestra región de Ucayali, provincia de Padre Abad. Hoy estamos miércoles 22, ¿ya? Miércoles 22 del 2026. Como de costumbre, traéndoles cada día de lunes a viernes, especialmente a estas horas de la tarde, que inicia este programa de 12 a 1 de la tarde. Estamos trayendo cada día pues un menú, ¿no? Un menú pues de noticias, comentarios, con todo su extracto, completito, aquí en este programa, amable oyente. Bien, antes de ir, como cada inicio de mi programa, de agradecer a mis auspiciadores, agradecer a mi público oyente, vamos primero a agradecer a nuestro divino creador, a nuestro Señor Jesucristo. Señor, bendito sea tu nombre a estas horas de la tarde que me dirijo al lugar donde usted se encuentre. Aquí estoy, o aquí está uno de tus hijos, perseverando, insistiendo cada segundo, cada minuto, y agradeciéndole al mismo tiempo por la vida y la salud, por el trabajo y por todo lo que nos da la oportunidad. Por ese Señor, Dios mío, hoy quiero entregarte todas mis cargas. Tu palabra dice, Señor, que llevemos a ti toda la carga y tú nos harás descansar. Por favor, Señor, ayúdame a animar a caminar liviano por la vida, libre de todo paso, Señor, que no es necesario. Te lo pido en el nombre de tu Padre. Gracias, Señor, esta hermosa tarde, este hermoso día. Encomiendo mi cuerpo y mi alma, de mi familia, que nos delibres de todo mal, de toda maldad y de todo enemigo. Gracias, Señor, gracias. 12, amables oyentes, 05 minutos. Bueno, ya vamos a iniciar. Quiero hacerle llegar pues este cordial saludito a mi hermoso público oyente que cada día nos sintoniza, y un fuerte abrazo a ustedes. Ya estamos a segundos para iniciar y ustedes ya están con sus receptores prendidos, especialmente en las zonas rurales, los caseríos, y acá en el centro de nuestra ciudad o distritos nos están pues viendo televisivamente, ¿no? Por diferentes medios. Así que aquí estamos, amigos los hombres, acá un ciudadano más, un vecino más, que cada día viene realizando un esforzado

trabajo de buscar la noticia para poder compartir con ustedes y ustedes estén totalmente informados de lo que sucede a nivel del mundo. Así es, amigos, entonces ya pónganse cómodos porque vamos a dar inicio ya a esta jornada informativa el día de hoy. Y ahí agradecido y a mi hermoso público que nos sintoniza en 20 lugares. Vamos a nuestros auspiciadores inmediatamente para poder llegar a ellos. Y en esta hermosa tarde nos vamos a...

Entonces, bien, amigos oyentes, siendo exactamente 12 del mediodía con 6 minutos, ya hemos saludado a nuestro hermoso público que nos sintonizan en diferentes lugares. Ahora vamos a entrar a agradecer a nuestros auspiciadores aquí en el centro de la ciudad y en algunos distritos y juntas vecinales. Bien, amigos, entonces este momento para todos los amigos del campo y la ciudad que se encuentran, que nos sintonizan, o de las juntas vecinales, de que muchos no tenemos prácticamente la economía, no contamos suficiente para poder tener un celular, para tener prácticamente es tu comunicación. Pero amigos vecinos, amigos, no se preocupen, aquí en Aguaitía ya por muchos años hay una tienda. Si usted no ha sabido, amigo que me está escuchando, hay una tienda, ¿no?, con este nombre, Mundo Cassette IM. 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Así es, amigos, entonces, continuamos con nuestros auspiciadores y vamos en estos momentos también a Girón, Aguaitía, pasaje Trujillo. 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

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Ahí a su Junta Vecinal de mi amiga Pilar. Ya, ahí está Pilarcita, mi cordial saludos. ¿Ya? Bien, amigos, ahí está mi primera tandita de mis auspiciadores en estos primeros minutos de inicio de este programa informativo del día de hoy. Miércoles viene el desfile patriótico, cívico y militar, ¿ya? Para los buenos peruanos, pero medio friolento está este 28, ¿ah? Friolento está, no sé qué pasa, la gente está, ay, ay, ay, ya sabemos por qué, dice, ¿no? Bien, amigos, nos ponemos cómodos y nos vamos con todo el detalle de la información, porque hoy día no tenemos, ¿no? Algunos comunicaditos. Tenemos dónde está el equipo de prensa. Se me ha. Me dice que no hay nada, ¿no? No hay nada, me dice, por hoy día. Ya. Entonces nos ponemos cómodos, amigos, y nos vamos con todo el detalle de la información.

Bien, amigos, entonces nos vamos con el desarrollo de la información y vamos a dar inicio con este comentario del día de hoy de que la Municipalidad Provincial de Parabat, ¿no?, la Policía Nacional, las autoridades llamados para de una vez poner fin y estrategia y ver cómo podemos prevenir los accidentes que viene diariamente acá en esta construcción o refacción o mantenimiento del Puente Nuevo. Ayer se reunieron, que acabo de mencionar, las autoridades sindicado para tomar acuerdos y manejar estratégicamente y manejar con criterio para que no sea, pues, no un cuello de botella que causa, pues, ya accidentes. Entonces, amigos, a Guaitía Noticias ha podido conversar después de esta reunión con los representantes para darnos alguna explicación cómo se va a llevar, porque esto ya es un caos, amigos oyentes. Ya sabemos, primero hubo un accidente leve que no era de emergencia, era urgencia. Segundo, también ya casi que iba a ser ya de emergencia, también se ha mantenido, y hace días atrás esto se ha sido de emergencia. Entonces, esto se ha tratado en esta reunión del COPROCEP y ayer ya se reunieron para tomar decisiones. A ver, a la población se les hace entender y que colaboren. Nos pueden llamar al 929-654-729, ¿no?, para hacer algunas preguntas, para que vean cómo, si es que ustedes cómo le ven, ¿no?, lo que han tomado. Primer, ¿no?, el plan B. De ahí va a ir

plan A. Si no funciona, dice el plan B, vaya el plan A. Entonces, ¿cuáles que han tomado las decisiones para que no haya mucha congestión de vehículos? Ya con este es que ha pasado los accidentes. Entonces, amables oyentes, ¿no? De que la tranquera sería, ¿no? Aproximadamente por la carreta de Pichín, por el cementerio, ¿no? Entonces, ahí sería uno de estos. Y el segundo sería en el terminal terrestre. Con lo cual, yo estoy de acuerdo a quien toma esta decisión, ¿no? Para poder tener un poquito más, que no se venga a hacer un cuello de botella en la Policía Nacional. ¿Ya? Entonces, ¿para qué? Para que ahí pues ya dé un tiempo, ya no estén pegadito al puente donde que hay un problema. Y va ya ahora a ponerse un efectivo de la Policía Nacional en ambos puntos para apoyar, ¿no? Que no haya el desorden, porque los mismos pues conductores también hacen pues el desorden, ya ambos lados. El único va a estar autorizado que los vehículos menores con moto lineal y motocarro, ellos normal van a circular, solamente van a acatar a los que se van ya por no los vehículos grandes, camionetas, Volvos, trailers, empresas, ellos. Pero ya van a estar a una distancia donde que ya no va a haber, pues no, que están pegados ahí y bueno. Entonces, este es lo que se ha puesto de acuerdo, ¿no? Las autoridades, y este es el primer plan B. Para ver si funciona, dice, ¿no? Si funciona, se queda ahí. O si no, sería el plan C, ¿no? Plan C, la última, de que ya no los vehículos que hacemos líneas aquí en el casco urbano de la provincia, ya no sería pues los motocarros, motolineales, nada, que transiten lo que es pues cementerio y comisaría. Sería por 23 de marzo, ¿no? Ya no subiéramos de acá del centro por 23 de marzo, de Pampas por 23 de marzo, para no que arriba quieren con un poco menos de vehículos pues que van a estar concesionados. ¿Cómo le ven? ¿No? Esto es, pero primero van a aplicar el plan B pues. ¿Ya? A, B, ¿no? La A. La A y después es la B. Entonces, vamos a ver si funciona. Ya escuchan, amigo, va a estar por el carreta de Pichín. Un policía y uno de tránsito de la municipalidad. Bueno, todo está bien, que no haya este congestionamiento de vehículos, que se prevenga los accidentes, estamos bien. Y nos dicen también la empresa, ¿no? Un comunicado que el viernes, sábado y domingo va a haber restricción en el puente. Ya para todos los carros que vienen ahí, porque esos días van a estar, ya están poniendo comunicado para no improvisar a la gente. Ya no hay que improvisar. Y me parece importante el comunicado que se está realizando, amables oyentes, de parte de la empresa que está reconstruyendo este puente. Ya, amigos, hasta ahí lo dejamos, esta información de lo que hemos podido encontrar, ¿no? Y puede ser que aquí esté la solución de que se pueda prevenir más accidentes en nuestra ciudad. 12 del mediodía con 20 minutos a nivel nacional. Ahora nos vamos, amigos oyentes, a hablar de los precandidatos. Ya no, quizás ya están quedando legítimamente candidatos al gobierno regional de Ucayali y a la provincia de Parabate, a los distritos, ¿no? Es bueno. Estamos, ya contamos solamente agosto y septiembre, amigos, 2 meses para que nuestros vecinos

y amigos que tomaron su decisión de ser candidatos para municipalidades distritales y provinciales, ¿no? Yo les felicito a todos ustedes, amigos, que han tomado su decisión. Y bueno, éxitos, y falta 2 meses. Acá en Gahuaytí, hasta el momento, amigos, algunos subían, algunos bajaban, algunos se mantenían. Y hasta el momento, por el momento, amigos, todavía alguien que ya esté poniendo aquí encuestas. Estoy viendo una encuesta acá, ¿ve? Dice, y eso no quiere decir que estoy en contra de alguien, ¿no? Así no se maneja públicamente, así no se difunde algo que no es real. Acá no estamos para engañar al pueblo y mentir al pueblo y seguir con esas mismas antimañas políticas mercantilistas de engaño. No, no, no, no. Acá, por ejemplo, vemos, ¿no? Acá tenemos Luis Maguiña Paredes, primer que está, ¿no? Ahí va tomando el tablero. Segundo está Pedro Cartagena. Tercero está Eli Ruiz. Cuarto, Davis Ramírez, ¿no? Bueno, respetamos el quien ha hecho esta como evaluación y encuesta. Pero para Beto Pinero Mendoza, que va recorriendo cada día por las calles, juntas vecinales, caseríos, tiene otra evaluación y que voy a mencionar. Acá, amigos, en Aguaití ya le he pronunciado cuantas veces y le voy a seguir pronunciando. Acá, ahorita, hay 3 candidatos. Los 3 candidatos están viendo a ver cómo superan. Porque algunos ya han tenido bajones, ¿ah? Algunos van subiendo, algunos van bajando poco, algunos bajones grandes. Así está, amigo, todavía. Pero estos sí están voceados. Acá hay 3, ¿no? Entre estos 3, por ahí ya veremos quién va. Porque ya les dije yo bien claro, hasta el 15 de agosto... este programa, este personaje con bastante responsabilidad ya le va a estar, ¿no?, a la población dándole, ¿no?, exactamente el trabajo que hace la prensa. Pero encuesta pues real y justa y que va a ser creíble. ¿Ah? No quiero hacer, pues, no quiero mentir, el que está abajo le pongo arriba y el que está arriba le pongo abajo. No, acá todos en este campeonato político que tenemos 3, ahí van, todavía, recién están en el primer 45, falta todavía el 45 más, puede ser que por ahí hay un empate y se va al adicional, puede ser que haya también el adicional, sigue empate, se va a los penales, así está la política, amigos, ¿ya? Y ya en otros aspectos queriendo comentar, todavía me voy a obtener, porque yo sé que a algún candidato no le va a gustar, ¿no? Pero lamentablemente en su momento preciso lo voy a decir. Ya la gente, lo que más escucho en los pasadizos, en los mercados, en los caseríos, en los juegos de deportes, ya se escucha, ¿no? Ya le voy a decir, porque si le adelanto van a decir, no, voy a desanimar. No se desanime, precandidato. Yo puedo hablar miles de cosas, pero ¿dónde está tu voto que buscas? Está en el campo. ¿Dónde está? En esa gente humilde. ¿Cómo debes llegar? Debes llegar con sinceridad, honestidad, un buen vecino, un buen candidato, sin mentir. Ya eso nomás le pide Beto Pinedo Mendoza. Así está el panorama, amigos oyentes, amigos oyentes, en el ámbito político. Y en el ámbito político regional, ¿no?, en este programa, nosotros ya la habíamos ventilado de que a Víctor Hugo Sosa García quieren sacar de carrera. Presumimos o presumen, yo no, si no se presume o se ve, se lee en las redes sociales, que dice, ¿no?, a todas estas tachas
está pues por

Lima se ha evaluado si esto y han declarado infundado la tacha, el pedido, ¿no? En contra de Hugo Sosa García. Entonces ahora Hugo García está vivito y coleando y continúa con su campaña rumbo al gobierno regional 2026 de la ciudad de Pucallpa, Coronel Portillo. ¿Ya ves? Así es. Bueno, vamos a ver cómo camina Víctor Hugo Sosa García, pero ya él está vivito y coleando. Con tranquilidad, hoy ya va a llegar con más fuerza a poder llegar con ese mensaje en los asentamientos humanos, como le viene haciendo. Ahí está su gente, ahí están los que realmente apuestan, creen que, pues, Víctor Hugo Sosa es la solución del gobierno de la región Ucayali, ¿no? Se terminó, acá se terminó todo. Bueno, ahí está Sandro Acosta, también va caminando por ahí, va trabajando, y bueno, viendo pues, o buscando, convenciendo de sumar voto a voto y poder llegar a ser nuestra próxima autoridad, nuestro próximo funcionario del gobierno regional de Ucayali. Así que amigos, Víctor Hugo Sosa García, tranquilo, fresco, se está tomando un baño popular ahorita en el manto de la novia, dice, ¿no? No, en la ducha del diablo. Bueno, por ahí. Así es, amigos. Entonces, aquellos que militantes, seguidores, algunos que quieren seguir este camino, ¿no? O seguir a Víctor Hugo Sosa García, ya libre de todo. Ya él va a continuar haciendo su campaña proselitista en la ciudad de Pucallpa. Y nos dice que hasta el 15 de agosto estuviera llegando a concentrarse aquí en la ciudad de Aguaitía. ¿Ah? ¿Cómo le ven? Bueno, en las manos de nosotros y en la decisión de todos los electores de la provincia de Parabat están al frente nuestros candidatos, amigos y vecinos de nuestra ciudad de Guaitía. ¿Ya? Ahí quedamos. Así va. Los distritos igualito. En los distritos sí se ve más, ya, con fuerza a Junior Ponce. A Junior Ponce va cada día subiendo este muchachón. Caramba. Bueno, cuidado, Junior Ponce va a un mal cálculo. Caramba, te vas abajo como Tony Tan González. Cuidado, no vaya a ser un mal cálculo político. Ahí está Grimaldo Lastra también con experiencia. Y Boligen, que ahí están boceados. Bueno, al final, ahí está el pueblo huipoquino. Quienes son sufragantes, quienes son votantes en ese distrito, ya ellos están tomando sus últimas decisiones, ¿no? Así está, amigos. Bueno, ya en el ámbito político. Así que ahora sigue con fuerza. Nos dice por ahí que ya no podemos decir el símbolo, sino solamente hablamos el nombre. Víctor Hugo Sosa García. Ahí está. Acá en Guaitía, David Ramírez. Sandro Acosta en Pucallpa, ¿no? Y Eli Ruiz en Guaitía. Luis María Paredes, ¿no? La A, ¿no? En Pucallpa, ¿quién es? Ya me olvidaba ya. Entonces, así va. Así va la situación política, amigos, de nuestra ciudad.

Ahora, amigos, vamos. Ayer habíamos dejado una agenda pendiente, que esto va a conmover, a indignar

No, y esto pues, yo le pido disculpas a los trabajadores, técnicos, enfermeros de los hospitales, centros de salud, que no son todos de lo que no realizan o dan una buena atención pues al paciente. Pero sí, no me voy a dejar engañar y no me voy a chupar los dedos de que al leer esta noticia, que lo que sucedió en Iquitos, Loreto, no solamente pues sucede en Loreto, sucede en Pucallpa, Yarinacocha, Aguaitía, Tingo María, Huánuco, porque sí hay mala atención a los usuarios o pacientes. Mira qué pasó, amigos, y esto pasa en todos. A ver, pero no todo en los turnos, en diferentes turnos de cada técnico, de cada enfermero, de cada doctor. ¿Qué pasó en Iquitos? Amigos, mira, por eso les digo, pues, amigos técnicos, enfermeros, si uno, pues, ha ambicionado esta profesión, porque esta profesión es de doble hablar de servicio, porque estamos hablando que ustedes van a ser los que van a doblear el servicio, como cualquier profesional, porque ustedes son de salud, ustedes van a salvar vidas. Ustedes van a ser las personas que el ciudadano de a paso va a confiar en ustedes porque son profesionales. Pero ¿qué pasó? En Iquitos, en el hospital, de que un paciente estaba en la sala, gritando con dolor y preocupado que el dolor agudo, mientras los enfermeros y técnicos al costadito del paciente que estaba gritando, ellos estaban comiendo, riéndose, tomando fotografías. Imagínate hasta dónde vamos a llegar. Para estos malos enfermeros y técnicos, ¿qué miércoles quieren ahí? Si ustedes no van a tener pues al menos cariño y amor y vele a un vecino que esté ahí torciéndose, gritando. Inmediatamente, pues dejamos de comer, dejamos de hacer, vamos a atender, no. Pero aquí yo le voy a aplaudir a este médico, a este doctor, que justo llegaba de turno, entraba de turno, y se da la sorpresa, pues, el paciente gritando, ¿y dónde están las enfermeras? Se va, les mira riendo, comiendo, como si no hubieran estudiado para salvar vidas, como si no tendrían un paciente que está pidiendo a gritos ahí que le auxilien. El doctor les llama la atención y les dice, ¿cómo van a actuar así de esta manera? Porque ustedes son los que estudiaron y están aquí pues para atender y dar buena atención pues a los pacientes que llegan como este que está ahorita. Dios mío, se ha amargado uno de las enfermeras, ¿no? Le ha mandado indirectas. ¿Qué te pasa a usted, doctor, para que usted venga a decirnos esto? Y le dijo el doctor, ahorita les tomo fotografía de esto. Ha levantado una de las enfermeras ahí y la ha cacheteado, amigo, y entra el doctor. ¿Te imaginas? ¿Ah? Esto va a ser bien, esto va a estar bueno, este va a hacer que uno se comente bien de un trabajo que hagan nuestras enfermeras, nuestros médicos, nuestros técnicos, obstetras. ¿Ah? No, pues, no vamos a estar de acuerdo y nadie es. Y esto pues no existe, no pasa pues solamente en Iquitos. En Yarinacocha se han muerto varios, en Pucallpa se han muerto, en Achillo se han muerto, acá también en Aguaitía igual. En Aguaitía ya yo ya conozco bien. No hay cuando mejore la calidad de atención en los centros de salud y hospitales o tópicos. Yo pregunto, ¿por qué pues se han puesto esa carrera? Si no les ha gustado, pues vayan a su casa, ¿no? A criar patos, no sé. Porque ahí va a venir todo tipo de gente, ¿no? Gente humilde, gente media clase, gente que tiene plata, de todo.

Y así, ustedes están preparados para eso, pero por falta de atención, por falta de un segundo, dos segundos, pues se puede morir un paciente. ¿Y quién es culpable? Estos, pues, irresponsables que han agarrado una carrera sin querer. Y esto que se vaya para todos. Así está en todos a nivel nacional. ¿Cuándo se arreglará? No lo sabemos. Así está, amigos, el comentario a estas horas de la tarde, acá lo que viene pasando, la mala atención en los hospitales. 12 del mediodía, 36 minutos.

Ahora, amigos oyentes, vamos al tema nacional. Y cuando yo hablo del tema nacional, un poquito la gente se incomoda. Y aquí voy a ser un poco duro, no sé, a mi perspectiva, como ciudadano, de a paso, como hombre de prensa, y al mismo tiempo como licenciado de las Fuerzas Armadas, como excombatiente al mismo tiempo, licenciado. ¿Qué pasó con mis compañeros de arma en la ciudad de Lima? De que prácticamente como posición de militares que nosotros estuvimos en algún lugar que nos ha dado la oportunidad de empuñar un arma para defender la soberanía de nuestro país, defender nuestro territorio, y que hemos sido mal pagado y mal considerado, que ahora estemos buscando conversar con una, pues, que ni merece la pena. Ella que nos llame, que nos ponga en su agenda o en un proyecto de ley decir que yo quiero conversar con todos los licenciados de las Fuerzas Armadas, de que especialmente los que estuvieron desde el año 1980, en tiempo de mi padre, vengan, pero no uno buscarle a ella y pedirles una reunión. Prácticamente yo como militar ya no estoy, pues, como dice, un soldado bien parado, sino ya soy un soldado arrastrado, porque me voy a ir a ella cuando ese es su deber de cada gobierno. Porque ella en su campaña nunca se ha pronunciado de los reservistas, de los licenciados, de los caídos en armas, nunca. Yo lo veo y le doy pena a mis compañeros de armas que se han ido, todavía se han puesto su uniforme, porque tenemos el deber y derecho como reservistas, caramba, que somos el espejo de nuestro país, de andar uniformado, pero no arrodillarse. Yo me siento así, de irme, y para que nos mete un floro. Ojalá, mil disculpas, amigos, compañeros de armas de diferentes Fuerzas Armadas que han pedido una reunión, cuando ella tenía que decirles a ustedes, o anticipales, decirles, no, ni entra el 28 de julio, pero ya están pidiendo ya diálogo. ¿Qué diálogo? Cuando ella ha sido lo primero, que cuando los reservistas poníamos y alzábamos nuestra voz como reservistas, excombatientes, exmilitares, nos subamos a las calles a reclamar nuestros derechos, nos metían bala, nos reprimían, nos querían callar la boca y nos callaron algunos. ¿Y vamos a ir a pedir perdón? ¿Vamos yo para a pedirme un diálogo? ¡No! Beto Pinero puede ser un licenciado y jamás, jamás. Es igual, yo a Ollanta Humala, pues, le he apoyado y muchos hemos apoyado, porque decía, la patria, los terrenos, los mares no se vende. Aquí estoy yo, voy a darle todos sus beneficios a los reservistas, a los caídos de armas, a los excombatientes, a todos. Total, este miserable no se da nada. Y yo, de repente, de aquí a 5 años soluciono su problema y va a venir a ser presidente, y voy a decirle, quiero diálogo.

¡No! Antes le voy a meter un scoop en su cara porque es un miserable. Igualito. No ni asume ya, ya se han arrodillado nuestros colegas y compañeros de armas. Me van a disculpar que soy duro, pero a mi perspectiva pienso que no. ¿O cuál será la idea de ellos? Que se han unido y caminando se han ido a una reunión que ellos le han invitado a Keiko. ¿Ah? Después que no se han reprimido, después que no se han ignorado, ¿vamos nosotros ahí a estar? ¿Qué formación tenemos como militar? ¿Qué formación tenemos, caramba, de decir, hemos sido militares? Y dice el militar, nunca de rodillas. ¿Ah? Bueno. Para mí, a mi perspectiva, me disculpe, pero esa es mi manera de pensar y mi comentario que hago. Y por otro lado, no, ni voy a querer escuchar ni escuchar nada yo, porque yo sí realmente cuando a una persona, no le odio. Muchos dicen, no le odio. Como mujer, respeto a las mujeres, pero conociendo, no, a ella desde un principio, de qué generación, cuál ha sido su vida, qué ha sido su casuística hasta este momento y cómo ha llegado y por qué ha llegado, jamás pues voy a reconocer como buen peruano, y sé que es vulnerar nuestros derechos como ciudadano, de que uno pues va como deber ciudadano a sufragar, a elegir a su gobierno, a su autoridad, y otros vengan, nos ignoren porque el que tiene plata hace el que da la gana. No, nunca voy a estar de acuerdo yo, nunca. Así que, no solamente Beto no está de acuerdo. 16 regiones del país del Perú no están de acuerdo como que le podemos llamar presidenta. No. Este es prácticamente para mí que mediante la burocracia, mediante la corrupción, de que vulneran los derechos del ciudadano para que con sus millonadas de plata pues compren autoridades, compren a los jurados de las elecciones, hombres, jueces, fiscales, no a todos, y lleguen al poder como ha llegado. ¿Saben o no? 16 regiones en el país no reconocen, y 16 y medio es con Haití, porque yo no estoy de acuerdo. ¿Ya? Así que, ahora, ¿qué está diciendo? Mira lo que dice, ¿eh? Voy a, no sé, pero quizás voy a ver su mensaje solamente para hacer un análisis y para sacarle el ancho, porque yo sé que va a hablar pavadas, porque ya está hablando. ¿Qué dice? Ahí estaba viendo ahí, ¿no? Que ya está viendo, dice, que va a poner en orden las minerías ilegales y este que el otro por aquí, que por allá, pim, pim, pam, pam, piripim, pim, pim. ¿No? Lindo es hablar. Después dice que yo voy a apuntar primero en lo que es la pobreza en nuestro país. ¿Usted puede creer estas palabras? Que a una persona que nunca ha tenido un sufrimiento, nunca ha sabido qué es sol, lluvia, va a considerar a alguien que estamos en la costa, en la sierra, en la selva, en las tierras más lejanas, donde pues, como dice el payaso, donde vuela la vicuña, el cóndor corre, ha llegado, conoce, qué es comerse una papa con su salsita, un huevito, qué es comerse... ahí un platanito con salsita, sabe, para que hable de pobreza, ella sabe por historia, porque ella no la vivieron ni un segundo y no sabe qué es una pobreza, y está hablando de que voy a ser primero, Dios que me dé libre, Padre, Hijo y Espíritu Santo, de lo que estoy haciendo el comentario, si es que le hicieras, eso sería el terremoto que ven, bueno.

Así está, amigos, la situación. Yo no sé creer fácil, conociéndole como esta es una traidora, esta es una miserable. Porque miren, si ni su propia hija, ni su propio hermano, pues, quiere, o sea, se quieren, ella también le ignora. ¿Y qué será, pues, de nosotros? ¿Qué será de nosotros? Uno somos unos simples peleles para ella. Escuchen, las leyes que están sacando, ¿no? Ya están empezando a matar a la gente, ya la han matado a un niño, ¿no? Ahora le van a procesar al fuero civil, ya no al fuero común, civil, ¿no? Sino fuero militar, ahí está. Y sigue la matanza y nadie dice nada. Siguen frustrando el crecimiento de niños, matando, pues, un futuro de un niño. ¿Ah? Ahí está, pues. Ahí están las leyes. Ya van a votar a los muchachos de la universidad que antes tenían facilidad, un examen, dos exámenes, tres exámenes, no aprobaban, les seguían dando oportunidad. Ahora no. Media afuera, no hay plata. En vez que ahí, ¿ya ves? Personal de CAS se puede anular, no va a haber. Ahí está el problema. ¿Ah? Ahora, pues, ¿qué dicen los que han votado por Keiko? ¿Qué dicen? Y muchas cosas más que ahí con ese rospidiosi, pero solamente yo le pido a Dios. En sus manos de Dios están. Yo me río. Vamos a ver la maldad que hacen acá nomás. Acá, amigo. Ahí está, ¿no? De lo que, según, y mi mensaje de 28 de julio va a ser primerito, lo que voy a decir es de la pobreza. Y pobreza, y pues sabe de pobreza, decía mi abuela. Ay, ay, ay, esto no sabe qué es comerse, caramba, una agüita con tanta sed del trabajo que uno viene. Y un platanito para matar el hambre. Ella, que se la habrá pasado un minuto, sabe lo que es picado de repente de un isula, de un alacrán. Sabe lo que es la lluvia y el sol. Bueno, yo sí le digo bien claro, no odio, pero no estoy de acuerdo, porque reconozco que alguna vez han hecho maldades en nuestro país. Eso sí lo voy a decir. No estoy a contra, no lo odio, sino por la maldad que han actuado, y con maldad han llegado. Y eso, pues, no puede permitir cualquiera. Así está, amigos. 12 y 49 minutos. ¿Ya? Ahí está la noticia que llegamos a estas horas de la tarde. ¿No? Ahí está. Bueno, muchos no reconocen. Ya sé. Bueno, quiero volver nuevamente a un pequeño repase, amigos. Y eso no quiere decir que estoy en contra, porque me molesta de que seamos y seguimos siendo engañados por algunos vivos. Y este hablo de que dice ya la política mercantil, igualito también las religiones mercantiles, de buscar intereses de enriquecimiento y de vivir de la vida fácil. Pero no todas las religiones, los que agarran una Biblia y se ponen al lado izquierdo o derecho y predicar la palabra del Señor, lo hacen con intereses propios de engañar a la humanidad. Por eso dice un texto dice, aquellos, dice, que no predican la palabra de Dios verdadera son engañadores de la humanidad y pagarán, dice. Y aquí están estos pastores, de lo que andan pidiendo los diezmos. ¿Ah? Si me das un terreno, mucho mejor, hermanita. Dios te va a dar 5. Mientras usted no tiene ni siquiera ni para comer, y le estás dando el diezmo a estos miserables engañadores. Estos son los satanases que están ganando en la tierra. Y no le dice

0: Betoa, lo dice un predicador que yo, verdad, lo saco el sombrero, porque así debe ser, ya, así debe ser. Vamos a ver, a escuchar, amigos, lo que ha predicado. Ya, a medida de... Una chiquita y nos vamos. Y no se molesten, amigos pastores, ¿ah? Porque es así. La verdad es eso. De que ustedes viven su vida. Tienen carros, viven, tienen edificios. Viajan a cualquier lugar a costillas, engañando a la gente.
1: Buscando entretenimiento, entretenimiento, diversión. Oh, toca Juan Luis, vamos, corramos. Entretenimiento, diversión. La iglesia del Señor no puede crecer basada en el entretenimiento. Tiene que estar basada el crecimiento en la palabra del Señor. Ya está bueno de mensajes light, de iglesias light y de prosperidad.
2: Razón.
1: Yo creo en la prosperidad, pero la prosperidad que se está predicando es mentirosa. La prosperidad no depende del dinero que yo tenga, depende de la conciencia de quién yo soy en Cristo. Eso me hace próspero. Pero hemos convertido la iglesia en un circo en donde negociamos con la fe. Hemos convertido la iglesia en el mejor negocio. Predicar es el negocio, socio. Y no es así. No es así. Aarón tenía la responsabilidad frente al pueblo de Israel de tener
2: el hombre
1: un
2: entrenamiento
1: pastoral, espiritual, pero lo que hizo fue, tráigame el orito, venga, marranito. Míreme para acá, ese cuento de que traiga 10 para que Dios le dé 20, basura, se tiene que acabar esa porquería en la iglesia de Dios. El evangelio no es un negocio. Tenemos que llegar a un punto donde los pastores trabajen y con lo que trabajen traigan a la iglesia y no que utilicen la iglesia para ganar lo que quieren ganar. Ya está bueno de miserables ladrones que utilizan el púlpito para buscar su propio beneficio en nombre del diezmo y la ofrenda. El pastor está bien, cambia de carro, cambia de casa, cambia de todo y la iglesia...
0: Bien, amigos oyentes, han escuchado. Yo, verdad, estoy de acuerdo con este pastor, porque yo también leo la Biblia y voy encontrando poco a poco de que, haciendo un análisis a fondo, muchos, según los siervos de Dios llamados que dicen, se ponen a ser engañadores de la humanidad y vivir de la gente humilde. No nos dejemos engañar, porque aquí el pastor y nadie nos va a salvar. Lo que va a salvar es nuestra conciencia, y lo que no va a salvar es Dios. Y así que no tenemos por qué creer a hombres en la tierra, y mucho menos a estos, de lo que tienes que dar los diezmos. Y cuanto más diezmos, y lo más que más pena nos da y debe desvergonzada y sinvergonzadamente de decir, si tú me das $100, ¿no? Dios te va a bendecir a lo que das. Y si darías $500 más, Dios te va a dar. Imagínate, ¿cómo van a engañar de esta manera? ¿Y cómo podemos creer? Pero hay gente que cree. ¿Y dónde están los diezmos? ¿A dónde van los diezmos? A su bolsillo, pues, de este engañador, de que va a pagar algún día y va a ser el fuego eterno por engañar a la gente. Con ese, amables oyentes, me voy a despedir con un poco duramente cuestionando, pues, pero un cuestionamiento real, porque muchos viven de esto. Yo lo voy a decir, será poquísimos. Como dice, todos me dicen Señor, Señor, pero todos no entrarán al reino de Dios. Igual es esto. Todos alaban, caen y bailan esto, diezmo por aquí, diezmo por allá, diezmo por aquí.

final no tienes ni para comer, pero usted está dando el diezmo. Y mientras él está andando, pues, por diferentes países con mujeres, ¿ah? Y eso no hay que dejarse engañar, amigos. 12 del mediodía, 56 minutos. Bueno, amigos, nos vamos a irnos ya llegando a la parte final del programa. Nos vamos a despedir, amigos, el día de hoy, miércoles 22, y mañana fue 23 según feriado. El viernes se va a realizar, amigos oyentes, aquí en nuestra ciudad de Guaitía, adelantando porque los escolares también ya se van de vacaciones, ayudar a papá, a mamá, otros mayormente a la chacra, y nos quedamos ahí, por eso se está adelantando, que va a ser el día 24, a partir de las 9 de la mañana en punto, arranca este desfile patriótico cívico-militar por nuestro 28 de julio, ¿cuánto es? 44, 45 aniversario, ¿no? Ah, ya me estoy olvidando, mía. Entonces, amigos oyentes, quedan invitados, bueno, como debemos peruanos, aunque estamos arrastrados por los grandes imperialistas, yanquis, de grandes miserables, tenemos que honrar a nuestra bandera, porque esta bandera fue o vino a nuestro poder, porque tenemos héroes, pues, de cojones, que lucharon y perdieron la vida. Y vamos a recordar este 28 de julio, ¿no?, como deberes peruanos, poniendo a un lado de nuestras autoridades, como buenos patriotas. Y con eso le digo, caramba, que vive el Perú, carajo, y abajo los corruptos. Bien, amigos, llegamos a la parte final y nos vamos a despedir, pero antes quiero agradecer a mi oyente, a mis oyentes en diferentes lugares por su sintonía, ¿no?, que cada día nos brindan, nos dan, nos escuchan, y les deseo que lo pasen de lo mejor este hermoso día, esta hermosa tarde y todos los días que Dios nos da la vida. Bueno, conmigo, como director principal, Beto Pinero Mendoza, y el equipo de prensa que me acompaña, y al gerente general de esta empresa radial, el profesor Juan Diestro, y aquí estoy, un servidor más, que voy a estar cada día llegando a ustedes, pero con la noticia y con todo lo que acontece a nivel del mundo. Nos despedimos. Dios mediante lo permite, estaremos mañana a la misma hora en el mismo vial. Buenas tardes, permiso. Chao, chao.

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0: 1:31.
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2: Una canción nueva que se llama Por una noche más.

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0: Señoras y señores, tengan ustedes muy buenas tardes. ¿Cómo están ustedes? Bienvenido a tu programa El Pueblo Escucha. Estuvimos ausente varios días, tu amigo cazador de noticias, extrañando a la gente, las noticias y las informaciones, pero fue por motivo de... se malogró, hubo imperfección en la transmisión, pero ya se arregló, ya estamos al aire y estamos en sus hogares para que ustedes nos escuchen y tengan paciencia. Y así es. Bueno, vamos a nosotros informar los como de siempre, nosotros quien prestamos servicio de comunicación a las entidades públicas y privadas. Señoras y señores, aquí estamos, tu amigo, una vez más, bienvenido a tu programa El Pueblo Escucha. Y vamos a decirle a ustedes que ya estamos con la municipalidad, ¿ah? Ha habilitado, señoras y señores, habilitan campo deportivo para los plataneros. Excelente. Los agricultores plataneros, no solo plataneros, los agricultores plataneros, piñeros, papayeros, cacauteros, palmeros, todos deben tener su espacio y deben tener su campo deportivo, ¿no? De plataneros. Cada asociación, cada entidad, los agricultores deben tener sus campos deportivos. Escuchemos aquí, la municipalidad lo está habilitando, ¿eh?
1: A guaitianos que estamos trabajando aquí en esta zona. Y hacerle un... No, dale gracias a la municipalidad, ¿no? Que están cumpliendo con los agricultores para poder llevar nuestra fiesta platanera con normalidad. Para hacernos un campo deportivo, unos servicios higiénicos y el alumbrado con más potencia para poder tener más seguridad en esta zona, ¿no? Nosotros somos más o menos 120 socios empadronados. El resto son personas que vienen y que no están empadronados, ¿no? Y con lo poco que estamos empadronados, estamos trabajando. Así es, pues, que nuestro aniversario es el 8 de agosto y vamos a hacer nuestras invitaciones a las diferentes caseríos, río arriba, río abajo, conocernos entre aguaitianos que estamos trabajando aquí en esta zona. Y hacerle un llamado a las personas que irresponsablemente están botando los desmontes. Veo acá que están botando pedazos de cemento, ¿no? Que la verdad que nos perjudica. Y pedirles que no vengan a botar más desmontes en esta zona, pues, para cuidar el ambiente.

Sí, amigos oyentes, deberían de cuidar el campo, no estén llenando desmontes a los campos deportivos. Se está quejando que están llevando como si, a veces cuando no están en uso o están en desuso, a veces nadie juega, no es un campo.

tenemos que cuidar el medio ambiente, ¿sí? También llevar, pues, amigos oyentes, una... más que todo, cuidar el medio ambiente, botan basuras, desmontes. Tiene su sitio y su lugar donde ustedes pueden, pueden llevar a sus desmontes. Bueno, señoras y señores, vamos a seguir nosotros informando. Aquí tenemos también, ha habido capacitación, se ha realizado a la capacitación a los comités electorales de las municipalidades de los centros Prado, pero del distrito de Irasola. El distrito de Irasola ya cuentan con, ahí hay varias municipalidades de centros poblados y han tenido la capacitación, amigos oyentes, en donde ha sido en mismo Irasola, en el mismo Irasola ha sido la capacitación, ¿no es así? Y si no, nosotros no nos equivocamos, vamos a... Bueno, amigos, vamos a tratar de... de llevar la información, amigos oyentes, llevar la información en siempre es correcto.

Vamos a seguir nosotros llevando la información, amigos oyentes, ¿no? No olvidarse que hay también la municipalidad provincial vamos a ver que él está fallando aquí la conexión del audio, pero estuvo en reparación. Bueno, señoras y señores, de como vuelvo a decir, los centros poblados, ha habido capacitación. Ha habido capacitación en las municipalidades. Ha habido capacitación. Vamos a ya retornamos unos instantes, señores.

Bueno, queremos informarlo sobre el tema de las municipalidades de los centros poblados. Va a realizar las elecciones a nivel nacional en todas las municipalidades de los centros poblados. Se va a realizar el 2 de noviembre. Y para ello, pues, están la responsabilidad de la municipalidad provincial para que pueda capacitar, instruir, porque ellos son los que, la municipalidad es el ente que es como OMPE, es como una OMPE, también hay la gente de OMPE, ¿no? Entonces, tiene que vigilar, controlar, ver cómo el proceso electoral de las municipalidades del centro poblado. Entonces, señoras y señores, así la municipalidad, vamos a ver esta información, amigos oyentes, se informó que la municipalidad provincial, en coordinación con la Oficina Nacional de Procesos Electorales, OMPE, realizó una jornada de capacitación. Dirigida a los integrantes de los comités electorales de los centros poblados de Villa El Salvador, San Juan Bautista, Unión Palometa, Vista Alegre de Chía y Tahuantinsuyo, todo en la jurisdicción del distrito de Irasola. Durante la capacitación, los participantes fortalecieron su conocimiento sobre la organización, conducción y fiscalización de los procesos electorales, garantizando, ¿no?, elecciones transparentes y participativas en beneficios de los pueblos de los centros poblados. ¿Por qué siempre tiene que haber... Ahí se cambian las normas, cambian las leyes sobre el tema de las municipalidades y de centros poblados? De igual también hay artículos que se cambian en la ley orgánica de municipalidades, gobiernos locales. Entonces, y como son nuevos municipalidades en los centros poblados, y no tienen mucho conocimiento los líderes que los comités que se ha organizado, no tiene mucho conocimiento y por ello ha habido la capacitación. Vamos con más información, ¿no? La municipalidad mañana es la entrega de títulos de propiedad. El día de mañana va a ser donde la municipalidad, como siempre, es impulsando, pues, la formalización de predios, brindando seguridad jurídica y contribuyendo, pues, al futuro con mayores oportunidades para los vecinos, para los agricultores, porque ahí todos son agricultores, del distrito de Nechuya, allá en Nechuya. ¿Y cuándo va a ser la entrega de título? El día 21 de julio. ¿Y cuántos títulos se va a entregar? 93 títulos de propiedad en la Junta Vecinal, allá, Junta Vecinal, Comuna Rural, es el caserío Miguel Grau. Miguel Grau, ahí va a ser. Está bien, entonces, el día de mañana.

Hoy día es 20, mañana es 21. Entonces ahí, si podemos, podemos ir para ir a cubrir la información, pero está lejos, ¿eh? Grau es lejitos. Mi 3x3 quizás no llega temprano, ¿eh? Pero hay que ir, hay que madrugar. Una vez sí, estuvimos por ahí, cerca, Mar de Plata, hay otros caseríos más por ahí, pero hay que pasar ríos, hay que pasar, ¿eh? Bueno, señoras y señores, así que van a entregar la municipalidad, va a entregar títulos de propiedad, va a entregar títulos de propiedad en Nechuya. Bueno, entonces, los comités electorales, la capacitación, volvemos a este tema, el de los. Hay 13 centros poblados en nuestra provincia. 13. Total serían 20 municipalidades. 13 municipalidades de centros poblados y 7 municipalidades que son gobiernos locales. Pero son municipalidades, tiene el mismo rango, pero no tiene la categoría. No tiene la categoría. Los 13 centros poblados ha realizado con transparencia la capacitación, ¿ah? Participando conforme a la normativa vigente de la municipalidad provincial, a través de la sugerencia y participación Seguridad Ciudadana. Ha culminado la jornada de capacitación desarrollada con especialistas de la Oficina Procesos Electorales, AOMPE, dirigida por los integrantes de este comité, el Comité Electorales Locales responsables de las elecciones 2026, 2026, que se realizará el 2 de noviembre en 13 municipalidades de centros poblados. Excelente, excelente. Con esta actividad, la municipalidad provincial reafirma su compromiso de promover elecciones transparentes. Ojalá que sea transparente. No vaya a ser como la OMPE. ¿Ah? Y también ha fortalecido y va a fortalecerse la participación ciudadana y la gobernabilidad de las municipalidades, de los centros poblados de la provincia. Excelente nota que llega a nuestra mesa de redacción. Señoras y señores, ¿cómo está nuestra gente? Quiero comentar un poquito. Quiero comentar sobre el tema electoral. El día de ayer se ha llevado a cabo, el día de ayer se ha llevado a cabo en la concentración del señor Lucho Maguiña en Curimaná. Según la información que tenemos por las redes sociales, ha sido mucha gente y espera pues que gobierne, así le dicen la gente. Yo no puedo decir que gobierne o que estamos de acuerdo, no. Eso tiene que decir los electores, ellos van a tener la responsabilidad el día 4 de octubre. También vimos, observamos y estuvimos también en Huipoca. En Huipoca estuvimos con el candidato a la municipalidad distrital. También estuvimos con la gente de las comunidades rurales del distrito de Huipoca. ¿Cómo están toda la gente? Fue una concentración masiva de las comunidades, los agricultores se dieron cita en Huipoca para presenciar este acto tan importante que dirigió el señor Junior Ponce Jara. Bueno, ¿qué dirá la gente? ¿Han escuchado su propuesta? ¿Ha escuchado sus pensamientos? ¿Ha escuchado qué dirá? Si será o no será, ese depende de la población de Huipoca, del distrito.
no es población, sino de los pueblos de Huipoca, de los pueblos, porque el distrito compone por los pueblos, ¿no? Ahí hay centro poblado, sí, centro poblado de Santa Rosa, hay un centro poblado de con municipalidad, perdón, municipalidad de centro poblado, hay otras municipalidades, no hay, no, lo que se ha creado municipalidades es en Irasola y como también en Nechuya y Curimaná también. Bueno, señoras y señores, esto, la fiebre electoral está que quema, la fiebre está que quema, y la gente está recién viendo, nosotros realizamos un sondeo, y después también realizamos una encuesta, ahí casi a nivel de los 7 distritos. Yo no solo voy a hablar de la provincia de Aguaitía, sino de toda la provincia verdadera, porque los aguaitianos le dicen Aguaitía provincia, y solo están trabajando para eso, para ellos nada más, para la Junta, es prácticamente al distrito de Padre Abad, nada más, y se olviden de la provincia. Bueno, están confundidos, pero deben expresarse los candidatos que la provincia compone de 7 distritos, no solo el del distrito de Padre Abad, no. No digan que es provincia el distrito de Padre Abad, su capital, la ciudad de Aguaitía. Es capital de la provincia y del distrito. Vamos con más información. Después venimos con más. También queremos allá en Von Humboldt, también lo vemos que ya está caminando el señor abogado, doctor Plejo, Rolando Plejo, está, preguntamos, analizamos, y la gente, como digo, 75% están en indeciso, 25 dan sus votos, pero 75 quiere decir, en estas elecciones del 4, cualquier puede ganar. Pero nosotros el 15 o el 20 de agosto realizamos nuestra primera encuesta y diremos quién está abajo, quién está en medio, quién está arriba y así. ¿Quién está en la cola? ¿Quién va a encabezar el primero, segundo, tercero, cuarto, quinto puesto? Bueno, señores, porque todavía no se define cuántos candidatos, porque todavía hay tacha, hay resoluciones que está por emitir. Cuando ya emite el 3 de agosto es último, ahí veremos quiénes son los candidatos el 3 de agosto. Ahí veremos, de ahí sí ya se puede decir, ya están escuchando su propuesta, están realizando su concentración, sus presentaciones, y nosotros sí hablamos acá la verdad, aquí no hay que tal, no, nosotros pueden auspiciar este programa, pueden contratarnos para cualquier evento de filmación o de publicación, pero hablamos la realidad, aquí no hay franeleo, aquí no hay extorsión, ni aquí se habla con palabras serias, porque somos periodistas, porque he escuchado a alguien que dice ser periodista, pero no tiene ética de comunicación ni ética periodística. No, personas que son personas que falten de respeto al público o a las personas, quien sea la que sea el más menor, se respeta. En la comunicación hay bastante, tiene que haber respeto, la base principal, amigos oyentes. Y nosotros aquí no tenemos por qué contradecir a nadie. Cada uno baila con su pañuelo. Cada uno sabe cómo lava su bandera. ¿Ya? Entonces, así vamos a los candidatos. A los candidatos de las municipalidades distritales, como también candidatos a la municipalidad provincial. Aquí no se dice candidato el provincial, no existe. No.

gobierna la provincia. Son gobiernos locales. Quiero entenderle, no existe gobierno provincial. No administra los municipios. Solo pueden tener en la municipalidad, porque es provincial, el centro político del... Ahí puede haber una área o dos áreas que puede tener injerencia con la municipalidad, pero tiene que coordinar cualquier obra que realiza, que viene un presupuesto aparte para las municipalidades digitales, no puede realizar obra directamente solos, no, tiene que coordinar con el alcalde, para eso son gobiernos, es el mismo rango distrital y provincial, es gobiernos locales. Por eso en nuestro país hay tres niveles de gobierno: gobierno nacional, gobierno regional y gobierno local. ¿Y quiénes son los gobiernos locales? Es la municipalidad provincial, el alcalde quien dirige, solo dirige, gobierna a su distrito. ¿Dónde está su distrito? Bueno, aquí la municipalidad está en el distrito de Padre Abad, ahí gobierna, pero no puede gobernar otros distritos porque ahí también hay alcalde, hay municipalidad. Entonces, no son alcaldes, alcalde provincial, no, alcalde de la municipalidad provincial. Hay que hacer entender claro a la gente, no hay que dejar de engañar a nadie. Por ello que nosotros hablamos con base y fundamento. Más información. Bueno, terminamos con esto del tema electoral, pero a la municipalidad provincial llegó el ecotrueque y han realizado este ecotrueque, fue todo un éxito, ¿ah? Que fortalece la cultura del reciclaje en la ciudad de Aguaitilla, capital del distrito de Padre Abad. Una gran participación de todo Aguaitilla en la municipalidad a través del programa Recicla, de la sugerencia de servicios municipales, se realizó con éxito esta campaña Ecotrueque, ¿no? Ecotrueque. A ver, esta es la iniciativa de promover la adecuada segregación y valoración de los residuos, reciclaje. Durante la jornada, decenas de ciudadanos, ahí que ha sido bastante, llevaron su botella, llevaron su botella plástico, llevaron latas, llevaron cartón, llevaron papel, los cuales fueron canjeados por productos de primera necesidad, incentivando así el reciclaje y el compromiso con el cuidado del medio ambiente. Quiere decir, la población de Aguaitía no va a botar en las calles, hay que estar modal, las botellas, las cosas, los cartones, las latas. Ahora van a tener y van a llevar a la municipalidad para que haya cambio, y con artículos de primera necesidad, ¿qué será? Arroz, azúcar. También hay canje con los que tienen su huerto con abono orgánico. Es por ello, señoras y señores, la municipalidad provincial agradece la activa participación de la ciudadanía que con estas acciones demuestra su compromiso con la preservación del entorno en la construcción de una ciudad más limpia, responsable y sostenible. Señoras y señores, ahí estamos con el ecoreciclaje, ¿no? Importante es la iniciativa y la participación de la municipalidad, que está promoviendo

0: Así vamos a cuidar el medio ambiente. Sí lo vamos a hacer, lo vamos a hacer. Es por ello la Ecotrail ha sido exitoso. Viene la campaña de DNI, ya está estos días la campaña de DNI gratuito de los niños. Y también se le ruega, se le pide a los que antes fueron a inscribirse, a canjear sus libretas, DNI, no los haga, ahí están. Tiene que, amigos, vayan, recojan, recojan, no dejen sus DNI. Vamos.
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0: Bueno, señoras y señores, ya saben, te aviso este comunicado de hoy día ha iniciado, está en el frontis de la municipalidad, en el Parque Grau, ahí en la Plaza Grau, frontis de la municipalidad. Ahí están, mañana también va a continuar DNI gratuito. Esta campaña lo está realizando pues la municipalidad en coordinación con la RENIEP. Qué bien, porque si usted se va a la RENIEP, tiene que pagar un derecho al Banco de la Nación y también ya los gastos que puede ocasionar a los a los usuarios. Vamos con más, a ver, ¿hay o no hay más? Ya. Bueno, vamos a, ahora, nos vamos a la noticia. La gente esperando la noticia. Señoras y señores, allá en la ciudad de Lima, uno de sus distritos, se realizó un ataque a un dirigente, están matando, ya mataron a uno, ahora ha sido amenazado, a su casa lo han atacado, pero él está sano y salvo y se viene la información, escuchemos esta información.
2: No, no. Llenos de ira, destrozaron y quemaron las casas del hombre a quien acusan de estar detrás de un atentado contra el presidente del asentamiento humano Los Portales de Basilio Auqui, en la zona de Jicamarca. Cerca de las 8 de la mañana, dos personas a bordo de una moto llegaron hasta la avenida 16 de Mayo y dispararon cuatro veces contra la vivienda del dirigente Bernardo Campos.
3: Entonces yo estuve a punto de salir, no sé en qué momento yo retrocedo a mi cocina y entre eso nomás escuché el disparo ya. Claro. Y yo me quedé, en ese momento no podía hacer nada.
2: Prácticamente, claro.

0: conocido que le disparó por la espalda.
1: El actual presidente de la comunidad y sus vecinos sospechan de un solo hombre, a quien acusan de liderar una presunta red de tráfico de terrenos.
2: En ese entonces el señor Freddy Bonilla era vicepresidente. No lo tomaba importancia, altamente, disculpen la palabra, que le cayeron. No se sabe quién lo asesinó. Nuestro mercado de abasto, en nuestro estadio reglamentario y nuestro parque. Ellos lo lotizaron.
1: Buscamos a Freddy Bonilla Jauni en su casa de Jicamarca, pero no lo encontramos. Enardecidos, los vecinos lanzaron piedras y prendieron fuego a sus viviendas. Luego retuvieron a la esposa de Freddy Bonilla y la obligaron a caminar hasta el local comunal que después de varios años lograron recuperar. La mujer y su bebé fueron trasladados por su seguridad a la comisaría de San Antonio de Huarochirí. Mientras tanto, toda una comunidad continúa con el temor de que esta presunta red de traficantes de terrenos cobre venganza.
3: Y ahí usted, amigos oyentes, al ver más o menos se sospecha a la persona quien son dirigentes o líderes de realizan tráfico de terreno, y más o menos sospeche, se han ido a su casa y le han tirado piedra a su puerta, el segundo piso, sus lunas, lo bajaron todo y no lo encontraron. Está la policía que le busca y se suspende porque a la amenaza no sé cuántas balas a su puerta del dirigente, y quieren matarlo también porque son traficantes de terreno, son traficantes de terreno. Es por ello, amigo oyente, nosotros hay que tener mucho cuidado con tipos de esas personas. ¿Por qué emitimos? Porque hay que tener miedo, porque a veces hay traficantes, se ocupan terreno, no solo terreno para vivienda, sino también para chacra. Más noticias, amigos oyentes. Bueno, vamos a tener la información de una información que a usted le interesa, a usted, amigo, padre de familia, madre de familia, a todos, sobre el tema de la herencia. Antes había herencia. Ahora, según la ley de adulto mayor, no hay, tiene autonomía, no hay edad que vence su autonomía. Tiene autonomía hasta el final de sus días. No puede decir, antes era hasta 80, de los 80 ya nadie podía vender sus terrenos. El viejito quería vender, pero los hijos dijeron, no, papá, es mi herencia. Ahora ya no existe herencia, solo cuando mueren y no ha repartido a nadie. O también puede darle de buena voluntad su herencia a sus hijos. De buena voluntad, pero no obligatorio. Vamos a ver, este experto en derechos de el derecho para dar o dejar la herencia a tu hijo o no. Escuchen, porque hay muchos hijos, ya están vivos y ya están repartiendo sus terrenos. Y le dice, papá, dame herencia. No existe herencia ya. No, usted no te va a decir, si usted deseas, lo vendes tu terreno, le vendes tu casa y te vas a tu pueblo donde naciste, te regresas, te vas a otro sitio. Nada con los hijos. Escuchemos, porque de acuerdo a ley, la ley es la que manda, no lo que digo yo.
4: Tengo la obligación de dejar una herencia a mis hijos. La respuesta es no, no tengo ninguna obligación de dejar herencia a mis hijos. Eso es mi voluntad. Si yo deseo, puedo, todos mis bienes adquiridos, que hoy sean de mi propiedad, pues puedo disponer de ellos libremente mediante la compra-venta. Así es.
3: Vamos, estamos escuchando pues al abogado Miguel Ángel Alegre, quien nos está informando. La pregunta es, ¿tengo la obligación de dejar herencia a mi hijo? A ver, no, dice. Vamos a escuchar si nosotros...
4: Si yo deseo, puedo vender todos mis bienes y no tengo ningún límite legal. ¿A qué viene esto? Que muchos hijos le dicen a sus padres, dame mi herencia, dame la parte de mi herencia. O cuando están separados, la madre de los hijos le dicen, no puedes hacer esto o no puedes hacer otro porque esa es la herencia de mis hijos, lo cual es completamente equivocado. La herencia solo se definirá o se repartirá una vez que ha fallecido la persona. Y mientras está vivo, puede disponer mediante compra-venta de todos sus bienes. Ya lo sabes. ¿Tengo la obligación de dejar una herencia a mis hijos? La respuesta es no.
3: La respuesta es no. Ahora, si usted, amigos, quiere consultar sobre este tema, anote este número que puedes, con este experto en temas de derechos legales, de herencias, que tiene conocimiento, también nosotros tenemos la ley y podemos explicarle, pero aquí tiene que ser con, para que haya credibilidad, tiene que ser con un abogado, ¿no? Un abogado, no con un tinterío como el cazador, no, no. Bueno, le paso el número para que usted pueda comunicarte si deseas, padre de familia que quiere quitarte tu herencia a tu hijo, no hay herencia. Yo te puedo explicar sobre la ley de los adultos mayores. La ley está, no también, no hay herencia. Son autónomos, pueden vender, deshacer, como dice el abogado, puede deshacer su propiedad, porque es del mientras está vivo. Pero si está muerto, si muere, ya ese depende de los hijos. ¿Y quién está? El celular 9.
4: Tengo la obligación de
3: 998. A ver, vamos a repetir. 998 368 368 y 304. 304, repetimos, 998-368-304. Y para que usted, quizá muchos no conocen así la asociación, la asociación de adultos mayores ya tienen conociendo porque nosotros ahí, los sembradores de Irasola, tenemos reuniones y nosotros les capacitamos ahí y le informamos sobre la ley del adulto mayor y no tiene por qué, puede vender, deshacer, y ahora ya le hice con un experto en este tema para que crean mejor, quizás no cree la ley de adulto mayor, pero cree en la... Por eso la pregunta, ¿tengo la obligación de dejar una herencia a mi hijo? No. La respuesta es no. ¿Ya? Vamos con más. Señoras y señores, quiero saludar allá en Von Humboldt. En Von Humboldt, para todos mis amigos también, ¿qué será de Yactucto? Que este domingo, ayer ha sido su presentación. Y queremos informarnos que si tuvo acogida, tuvo frío, tibio, caliente, ¿no? ¿Cómo va? Porque ahorita ya empezó la campaña, una fiebre electoral. Bueno, señoras y señores, también no tengo información del abogado Plejo, también de otros candidatos, así como Marcahuasi, Marca, muy conocido como Marca, así como a Messi, le conocían por Messi, pero su nombre es Henry, igual. Bueno, señoras y señores, nos informan sobre el tema, ¿no? Nos informan sobre el tema de la calor que va a quemar 7 veces más. A ver, vamos a escuchar o vamos a tomar el detalle.
5: El superfenómeno del Niño le pudiera arrancar la vida a más de 1.500 millones de personas en todo el mundo. Oiga bien, esa cifra, más de 1.500 millones de personas en todo el mundo, oiga bien esa cifra. Más de 1.500 millones de personas, solo mira la temperatura del mar, cómo está subiendo sin parar. Los científicos están totalmente alarmados y el botón rojo está presionado. Medios de comunicación están advirtiendo en todos lados de lo que podría pasar. Hablan de que el sol calentará 7 veces más, que los ríos se secarán, los pozos se secarán, el mar se podría secar. Es algo que impresiona mucho. Hace una semana estábamos viviendo calores impactantes en Guatemala, El Salvador, en México, en Estados Unidos, en California, en Honduras, en Nicaragua, en varios países. Incluso en Venezuela, calores terribles, apagones de luz por todos lados, sonidos raros escuchados en medio de las tormentas. Muchos dicen que el fenómeno del Niño ya comenzó y que los científicos no quieren dar la confirmación para no crear caos. Mientras que los señores del tiempo solo siguen mostrando imágenes de la temperatura tan extrema que el mar tiene y que no para de subir cada día más. ¿Saben lo peor de este fenómeno del Niño? Que dura más de un año y la sequía sería en extremo como nunca se han visto. Lo único que yo les puedo decir es una. Compartan este video para que la gente de alguna forma ahora y se prepare. La otra es que...
3: Señores y señoras del pueblo, escucha. El superfenómeno del Niño le pudiera arrancar la vida a más de 1.500 millones de personas. Ya murieron en Europa 3.000, la calor. ¿Pero qué dice en la Biblia? La Biblia dice, sí, habrá un intenso calor, y dice 7 veces más. 7 veces más de lo que está quemando. Que dice, ahorita estamos con 3, 7 por 3, casi, vamos a llegar a cuánto, a más de... 100 grados, no, nos quemamos, no. Por eso dice esta información, puede hacer que termine, ¿no? Que termine con más de, ¿cuánto? Más de 1.500 millones de personas. ¿Será así? Sí, puede ser, señores. Vamos a tener más información. Más información, más noticia. 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Ya sabes. Hay una noticia que causó el furor al mundo. ¿Sabes cuál es? Que 22 personas violaron a una niña. En una comunidad, 22 personas. Escuchen. 22 personas. Y después fueron detenidos, 4 fueron ejecutados a horca por el pueblo, por la comunidad. Y 18 con cuerdas que los tiene la policía. Ah, esto, ¿dónde fui? Vamos a la información. Señores, 22, 4. Se ve en las imágenes que están colgados y vemos, se siente cómo mueren, patalean, patean, tal, y tiemblan y mueren y se quedan colgados ya. Otros sufren, otros, pero así no debe ser. Esa no es la ley. Esa es la ley de un salvaje. No tenemos por qué. ¿Tanto? No creo. No, amigos oyentes. La policía, por eso está la ley.

0: ahí, vemos. ¿Ah? Como tiembla. Están colgados. En esta comunidad. Violada y asesinada ha sido la niña. Cómo sufre la pena también esa gente, pero violadores. Amigos oyentes, donde esta niña de 12 años fue violada y asesinada por 22 hombres, en la India, cuatro fueron ahorcados por la gente del pueblo y los 18 restantes están atados en cuerdas en la policía. Si algo como esto le sucede a un niño pequeño en Sri Lanka, ¿cuál es la razón del desprecio de la ley? La ley, entonces, ¿por qué tiene que aplicar la ley del el pueblo matar? No. ¿Cree que este castigo es correcto o es incorrecto para los que hacen el mal así? Violan, matan, también tiene que matarlo. No permite Dios, no permite. Tiene que, para eso la ley, 35 años de cárcel, 30 años de cárcel, cadena perpetua, pero muerte no hay. Así que así, de esta manera.
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